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Eran los días de un lindo arco iris. 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

bueno. 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Porque no somos de nada más que eso. 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Bebíamos el aire el uno del otro. 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

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La rutina.

Está llorando. Oh, no, no. Por favor. Pero si yo no quería. Y realmente nos hacía falta explotar de alguna forma, no sé. Te juro que nunca esperé que esto pasara, ni que te pusieras así. Además, no era mi intención. Por Dios, no llores, no llores.

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1: La palabra de Dios ilumina nuestro caminar.
2: Lo que entra por la boca no hace impura a la persona, pero sí mancha a la persona lo que sale de su boca. Mateo, capítulo 15, versículo 11.

Reflexión del 23 de julio. Le pido a Dios que decida. Te ruego que elimines de mí cada uno de los defectos de carácter que me obstaculizan en el camino para que logre ser útil a ti y a mis semejantes. Alcohólicos Anónimos, página 70-71. Después de haber admitido mi impotencia y tomado la decisión de poner mi vida y mi voluntad al cuidado de Dios como yo lo concibo, no soy yo quien tiene que decidir cuáles defectos deben de ser eliminados, ni el orden en que deben serlo, ni el plazo de tiempo en el que tienen que ser eliminados. Le pido a Dios que decida cuáles defectos me impiden ser útil a Él y a otros. Y luego, le pido humildemente que me los elimine. Pensamiento del 23 de julio. Debemos recordar que todos los alcohólicos anónimos tenemos una estructura de vidrio. No debemos colocar a ningún miembro de Alcohólicos Anónimos sobre un pedestal y señalarlo como un alcohólico anónimo perfecto. No es bueno para la persona ser colocada en un pedestal, y si él es prudente, no lo deseará. Si simbolizamos a algún miembro de Alcohólicos Anónimos como nuestro ideal y tiene una recaída, estamos en peligro de caer con él. Sin excepción, todos estamos a una copa de distancia de un borracho, sin importar el tiempo que hayamos estado en Alcohólicos Anónimos. Nadie está completamente seguro. Alcohólicos Anónimos en sí debe ser nuestro ideal y no algún miembro en lo particular.

Estoy yo poniendo mi confianza en los principios de Alcohólicos Anónimos y no en algún miembro del grupo. Meditación del 23 de julio. La paz interior que nos viene de la confianza en Dios sobrepasa toda comprensión. Esa paz ningún hombre puede arrancarla. Ninguna persona tiene el poder de perturbar esa paz interior. Pero hay que tener cuidado de no caer en las preocupaciones y distracciones del mundo. Hay que tratar de evitar que penetren los temores y el desaliento. Hay que rehusar el abrir la puerta a las distracciones que perturben la paz interior. Hay que hacer un asunto de honor el no permitir hoy que algo perturbe la paz interior, la tranquilidad del alma. Ruego poder no permitir a los que se ocupan de mí perjudicar mi paz de pensamiento. Pido poder conservar una profunda calma interior durante

0: La comunidad de Alcohólicos Anónimos de Chiloé realiza reuniones todos los sábados a las 5 de la tarde en la ciudad de Castro. Si usted requiere ayuda, llame al teléfono más 569-7900-1006.
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2: Hola, muy buenos días. En este jueves 23 de julio, es información aquí en el Boletín de Alternativa Noticiosa, el día jueves 23 de julio. En la comuna de Quinchao se coordinan rápidas acciones con el Servicio Agrícola Ganadero tras ataques de bisón denunciados por vecinos. Y es por este motivo que para poder dar una respuesta oportuna tuvo lugar una reunión de trabajo recientemente que contó con la presencia de profesionales de los programas PRODEXAL y PDTI, Servicio Agrícola y Ganadero SAG y la Oficina Municipal de Medio Ambiente. Esto porque se ha expresado profunda preocupación por parte de los vecinos que han sufrido recurrentes ataques de ejemplares de bisón. Además, la instancia se concretó inmediatamente después de un oficio enviado por el alcalde René Garcés al Servicio Agrícola y Ganadero, solicitando apoyo y acciones frente a las denuncias realizadas por habitantes de distintos sectores de la comuna respecto de la presencia de esta especie invasora. En la reunión participaron representantes del equipo provincial y regional del SAG, quienes analizaron este reiterado problema y definieron una serie de acuerdos orientados a fortalecer la prevención, la capacitación y la respuesta ante nuevos casos. Entre las principales medidas adoptadas destacan la elaboración y difusión de afiches digitales del SAG con información sobre cómo actuar frente a un ataque de bisón. La programación de una capacitación dirigida a los médicos veterinarios de los programas PDTI y PRODEXAL. La realización de jornadas informativas para usuarios y vecinos de la comuna. También la revisión del convenio existente entre INDAP y Servicio Agrícola y Ganadero para facilitar el préstamo de trampas tipo Tomahawk destinadas al control de esta especie. Desde el municipio se destacó la importancia de esta labor entre las distintas entidades y el compromiso de proseguir con las acciones que permitan enfrentar de manera oportuna este problema que afecta a productores y familias, resguardando tanto la actividad agropecuaria como la biodiversidad. Es información en Estrella del Mar este jueves 23 de julio. Por su atención, muchas gracias. Muy buenos días.
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Dios habla hoy. Entonces dijo Jesús a sus discípulos: el que quiera seguirme, que renuncie a sí mismo, cargue con su cruz y me siga. Pues el que quiera asegurar su vida, la perderá. Pero el que sacrifique su vida por causa mía, la hallará. Mateo, capítulo 16, versículos 24 y 25.

0: 5 personas resultaron lesionadas a raíz de un accidente de tránsito que ocurrió en la ruta 5 entre Chacao y Ancud. El siniestro vehicular tuvo lugar en el cruce Manao cerca de las 8:30 de la mañana de ayer. Involucró un vehículo menor en el que viajaban 5 ocupantes, quienes resultaron lesionados de diversa gravedad, siendo trasladadas hasta el hospital de Ancud. Hasta el lugar acudieron unidades de emergencia, constatando que producto de las bajas temperaturas y la formación de escarcha en el pavimento, la calzada se volvió resbaladiza, provocando que el móvil se saliera de la pista de circulación, quedando en un costado de la vía, según informó el comandante de carabineros de la prefectura de Chiloé, Joaquín Nazar.
1: Alrededor de las 8:30 de la mañana se reportó un accidente en la ruta 5 Sur, en el sector del cruce de Manao, donde se vio involucrado un vehículo menor con 5 ocupantes, los que resultaron lesionados con diversa gravedad. Estos fueron asistidos por los servicios públicos, actuó bomberos en la asistencia pública y carabineros mantuvo algunos cortes intermitentes para permitir que estos equipos de emergencia pudieran realizar su trabajo.
0: En la ocasión sostuvo que las condiciones climáticas en la estación invernal causan este tipo de situaciones. Por lo tanto, se deben extremar las medidas de autocuidado y prevención de accidentes con el único objetivo de cuidar la vida de las personas que se desplazan por la provincia de Chiloé.
1: Como es habitual en estas fechas, registramos temperaturas bajo cero durante la mañana, lo que provocó que algunos sectores, la carpeta de rodado se congelara o mantuviera algo de escarcha, y esto provocaba algunos accidentes e incidentes. Se les solicita encarecidamente a los conductores tomen todas las medidas de resguardo, ya principalmente respetar los límites de velocidad establecidos, hacer uso de los elementos de seguridad, las luces reglamentarias, el uso del cinturón de seguridad, por su propia seguridad, y recordemos que siempre la vía la compartimos con otros conductores. No es solo nuestra seguridad personal, sino que también el respeto hacia los otros conductores que utilizan la vía.
0: También llamó la prevención a la comunidad, junto con destacar las situaciones que provocó el hielo en la calzada en los últimos días, los accesos a Castro, especialmente en la arteria O'Higgins, donde se produjo una congestión por un camión que no podía avanzar.
1: En el sector de Castro tuvimos, en el sector de O'Higgins, al ingreso de la comuna, un corte producto de que un camión y producto de la escarcha también en el lugar quedó ahí atrapado y no tuvo que efectuar algunas maniobras para poder liberar el tránsito. Eso se mantuvo como por alrededor de unos 30 o 40 minutos, sin perjuicio que habían alternativas como Pedro Mon para poder sortear esta congestión que se produjo ahí en esos horarios. Así que insisto, por favor, utilizar los elementos de seguridad, respetar los límites de velocidad por nuestra seguridad.
0: Una situación similar ocurrió en Castro, en la cuesta Portales, donde también hubo dificultades para que los vehículos pudieran desplazarse. En tanto, en la subida de Ubaldo Mancilla, carabineros adoptó un procedimiento similar, permitiendo que circularan automóviles, pero alternadamente, para evitar accidentes.

0: La Municipalidad de Quellón informó que el Ministerio de Educación autorizó la transferencia de 943 millones de pesos, recursos que se va a destinar al pago de obligaciones previsionales adeudadas y que permite ponerse al día respecto de quienes fueron trabajadores de la ex Corporación Municipal de dicha comuna. Por lo tanto, estas transferencias van a permitir regularizar compromisos con distintas instituciones previsionales. De este modo, se da cumplimiento a lo establecido en la ley 21.040, por lo que representa la solución de una deuda histórica. Con los funcionarios de la educación, indicó el alcalde de la comuna de Quellón, Claudio Barudi.
1: Hemos recibido una muy buena noticia de la Subsecretaría de Educación. Cuando nosotros recién iniciamos esta administración, nos reunimos con la subsecretaria de la época para manifestar nuestra inquietud que teníamos en relación a la deuda provisional que había con los profesores y los asistentes de la educación aquí en Quellón, donde también manifestamos el hecho que teníamos unas subvenciones retenidas. Y se les solicitó que esas subvenciones retenidas fueran traspasadas para poder pagar deudas provisionales. Y el día de hoy, después de mucho tiempo, y eso tengo que aclararlo, que de mucho tiempo, ¿no es cierto?, hemos recibido una noticia que esos recursos que están retenidos fueron utilizados para pagar deudas previsionales de más de 50 profesores y asistentes de la educación de nuestra comuna. Y eso nos pone muy contentos realmente porque le solucionamos el problema a un grupo importante de profesores y asistentes, de personas que están esperando hace mucho tiempo poder jubilar y poder optar, digamos, al beneficio del incentivo al retiro. Eso no nos deja muy contentos y, por supuesto, estamos dando respuesta al compromiso que adquirimos en un principio, que las deudas se deben pagar. Y en esta oportunidad se ha logrado que se paguen una parte importante de esas deudas que se tenían con los profesores y los asistentes de la educación.
0: En tanto, la abogada del municipio de Quellón, Jessica Soto, entregó también detalles sobre el proceso de pago de la deuda previsional.
2: Efectivamente, el día miércoles pasado llegó un oficio de parte de la Subsecretaría de Educación en el que informa oficialmente que el 30 de junio se pagaron las cotizaciones a 107 personas, extrabajadores y trabajadores hoy en día de la educación, por medio de las subvenciones retenidas. Para hacer un repaso, yo recuerdo que el año pasado ya, vinimos porque se ganó un,

0: organizaciones adeudadas.
1: El municipio informó en un comunicado que va a continuar realizando todas las gestiones necesarias para avanzar en el resguardo de los derechos previsionales de las personas que por años entregaron su esfuerzo en beneficio de la educación pública de la comuna de Quellón.

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0: Escuchemos la palabra de Dios. 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
1: Muchos que ahora son primeros serán últimos, y otros que ahora son últimos serán primeros. Mateo, capítulo 19, versículo 30.

0: El invierno sigue presentando numerosos desafíos a la región de los lagos y Chiloé en particular. Ahora pasamos de las temperaturas de bajo cero a condición atmosférica que traería fuertes vientos, especialmente desde el jueves 23 de julio. Desde el municipio de Ancud están alertando acerca de este evento meteorológico, lo que han denominado como una situación climática compleja, por lo que desde ya se están levantando acciones de prevención y coordinación de los equipos de emergencia. De acuerdo a lo informado por la Dirección de Seguridad Pública, por intermedio de su encargado Iván Ulloa, en la oportunidad reiteró que en paralelo a estas preparaciones, cada persona o grupo familiar puede adoptar medidas que permitan evitar efectos mayores en su propiedad por causa de estos vientos normales y moderados que se presentarán en las próximas horas.
1: Sí, efectivamente, el día jueves vamos a tener fuertes vientos en la comuna de Ancud, en especial el sector de Huapilacuy, pero no tanto igual va a afectar aquí la ciudad. Es por esto que llamamos a la prevención a la gente, que revise sus techumbres, por favor, hoy en especial que está bueno, que revise sus canaleras, que las limpien, que si tienen algún tipo de herramienta para ese día, por ejemplo, si pueden tener lazo o alguna cosa, o si ven que si alguna de sus techumbres están sueltas, que por favor las revisen y hagamos esta prevención para evitar algún tipo de desprendimiento de techumbre y también ayudar a todos los organismos que estamos previniendo y vamos a estar trabajando ese día en esta afectación que vamos a tener el día jueves, casi todo el día y parte del día domingo.
0: En tanto, en la región de los lagos se anuncia un evento de nevadas normales a moderadas.

0: Con una destacada convocatoria y activa participación de representantes de organizaciones sociales de sectores urbanos y rurales, el municipio de Castro desarrolló la primera edición del Programa de Fortalecimiento Dirigencial 2026, realizada en dependencias de la Universidad de Los Lagos y orientada a fortalecer las competencias de presidentes, secretarios y tesoreros de organizaciones comunitarias. La iniciativa, impulsada por la Dirección de Desarrollo Comunitario DIDECO, a través de su Departamento de Organizaciones Comunitarias, reunió a más de un centenar de dirigentes y dirigentas en una jornada que abordó contenidos relacionados con la ley número 19.418 sobre juntas de vecinos y organizaciones comunitarias, además de módulos especializados en inteligencia artificial aplicada al trabajo dirigencial, organización documental, fortalecimiento organizacional, formulación de proyectos, gestión hídrica para sectores rurales, procesos vinculados a comités de vivienda y contabilidad básica para tesorerías. Sobre la jornada, el alcalde de Castro, Baltasar Elgueta, señaló y afirmó lo siguiente.
1: Hoy damos un paso más en un compromiso que asumimos junto a ustedes durante la conmemoración del Día del Dirigente del año 2025. El programa de fortalecimiento y gerencial 2026 de la convicción de que una comunidad organizada es el corazón de una comuna que avanza con unidad, participación y esperanza. Quiero agradecer sinceramente a cada dirigente por su entrega desinteresada, por el tiempo que dedican a servir a sus vecinos y por mantener vivo el espíritu de colaboración que distingue a nuestra comuna.
0: La valorización de la instancia también fue compartida por los asistentes Margarita Pérez, directora de la Junta de Vecinos Villa Los Presidentes y de la Agrupación de Adultos Mayores Nueva Era de Villa Los Presidentes, quien destacó.
2: Creo que es muy importante para cada uno de nosotros que asumimos esta responsabilidad, que no es menor, estar adelante y tratar de instruirnos. Encuentro que estos cursos que se nos están implementando hoy día son muy importantes, porque yo por lo menos soy nuevecita en esto, no entendía ni para dónde iba la micro, como decimos nosotros. Y gracias a Dios, con esta capacitación estoy entendiendo dudas que tenían y aprendiendo un poquito más.
0: Por su parte, el encargado subrogante del Departamento de Organizaciones Comunitarias, Carlos Velázquez, resaltó lo siguiente.
3: El día de hoy realizamos una jornada de fortalecimiento dirigencial que viene a cumplir el compromiso que asumió el alcalde en el Día del Dirigente el año pasado, donde estas iniciativas nacieron desde los mismos dirigentes y hoy día lo estamos cumpliendo. Ha sido una jornada bien enriquecedora, la gente muy participativa, han llegado más de 100 personas, no teníamos considerado que llegue tanto y ha sido súper enriquecedor.
0: Desde el municipio destacaron que esta primera experiencia permitirá proyectar nuevas instancias de formación para las organizaciones sociales. Más de 100 dirigentes y dirigentas participaron en la primera edición del programa de fortalecimiento dirigencial 2026 en Castro.

0: El municipio de Chonchi, a través de su Departamento de Cultura y Biblioteca Pública Municipal, se encuentra invitando a la presentación de la banda Anclaje con entrada liberada. La actividad se va a realizar este sábado 25 de julio desde las 7 de la tarde en el Teatro Municipal de Chonchi, donde quienes asistan podrán disfrutar de un imperdible concierto de esta banda chilota que se caracteriza por su fusión de música indígena mapuche huilliche. Nicolás Álvarez, encargado de cultura del municipio, formuló una cordial invitación a toda la comunidad.
1: Invitarlos a un importante recital de la banda Anclaje, esta banda que hace música fusión mapuche huilliche, muy reconocida a nivel nacional, por supuesto a nivel acá provincial, local, y también esta banda ha mostrado su arte fuera del país, así que es una interesante visita este fin de semana, este día sábado, a las 7 de la tarde en el Teatro Municipal. Es con entrada gratuita, entrada liberada. Tenemos una sala calefaccionada para estos friosos días que nos acompañan. Así que un interesante panorama imperdible. Invitamos especialmente a las comunidades y asociaciones indígenas de nuestra comuna que nos acompañen a ver a esta importante banda, como decíamos, Anclaje.
0: Por último, el funcionario municipal reiteró que este es un imperdible panorama para el sábado 25 de julio, por lo que se espera una gran concurrencia de comunidades y asociaciones indígenas y vecinos en general a asistir hasta el Teatro Municipal de Chonchi a las 7 de la tarde con entrada gratuita. Cabe señalar que la banda Anclaje es un grupo que nació en octubre de 2010 en la ciudad de Castro, contando en la actualidad con destacados músicos chilotes, entre ellos el chonchino Claudio Pérez.

palabra de Dios. Hagan como el Hijo del Hombre, que no vino a ser servido, sino a servir y dar su vida como rescate por muchos. Mateo capítulo 20, versículo 28.

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Palabra de Dios. Hagan como el Hijo del Hombre, que no vino a ser servido, sino a servir y dar su vida como rescate por muchos. Mateo capítulo 20, versículo 28.

0: ¿Cuál fue el primer autobús? El primer autobús tirado por caballos circulaba por París en 1828. Tenía una cabina lo bastante grande para varios pasajeros, sentados en bancos de madera. El autobús fue sustituido por tranvías que circulaban sobre rieles por las calles de la ciudad. El primer servicio tranvía fue tirado por caballos y se inauguró en 1832 en Nueva York, desde la década de los 80. Las tranvías funcionan con la electricidad y los autobuses modernos funcionan con gas o gasóleo.
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0: Le invitamos a rezar la oración del Ángelus.
1: Me salta el alma de Dios.
2: En el nombre del Padre, del Hijo y del Espíritu Santo. El ángel del Señor anunció a María.
3: Y concibió en el Espíritu Santo.
2: Dios te salve, María, llena eres de gracia, el Señor es contigo. Bendita eres entre todas las mujeres, y bendito es el fruto de tu vientre, Jesús.
3: Santa María, Madre de Dios, ruega por nosotros pecadores, ahora y en la hora de nuestra muerte. Amén.
2: He aquí la esclava del Señor.
3: Hágase en mí según tu palabra.
2: Dios te salve, María. Llena eres de gracia, el Señor es contigo. Bendita eres entre todas las mujeres, y bendito es el fruto de tu vientre, Jesús.
3: Santa María, Madre de Dios, ruega por nosotros pecadores, ahora y en la hora de nuestra muerte. Amén.
2: Y el Verbo se hizo carne.
3: Y habitó entre nosotros.
2: Dios te salve, María. Llena eres de gracia, el Señor es contigo. Bendita eres entre todas las mujeres, y bendito es el fruto de tu vientre, Jesús.
3: Santa María, Madre de Dios, ruega por nosotros pecadores, ahora y en la hora de nuestra muerte. Amén.
2: Ruega por nosotros, Santa Madre de Dios,
3: para que seamos dignos de las promesas de Cristo.
2: Oremos. Te suplicamos, Señor, que derrames tu gracia en nuestros corazones para los que, habiendo conocido por el anuncio del ángel el misterio de la encarnación de tu Hijo Jesucristo, por los méritos de su pasión y de su muerte en cruz, alcancemos la gloria de la resurrección. Por Jesucristo nuestro Señor.
3: Amén.
2: El Señor esté con ustedes.
3: Y con tu espíritu.
2: Venga a ustedes la gracia del Padre, cuya palabra eterna descendió al seno de la Virgen María para hacerse salvador del género humano.
3: Amén.
2: Permanezcan ustedes la paz de Cristo, cuya venida esperó con gozo la Santísima Virgen, hija de Sion.
3: Amén.
2: La luz del Espíritu Santo los ilumine, para que, vigilantes en la oración y alegres en la alabanza, esperen la segunda venida de Cristo.
3: Amén.
2: Y la bendición de Dios Todopoderoso, del Padre, del Hijo y del Espíritu Santo, descienda sobre ustedes y los acompañe para siempre.
3: Amén.

0: Dice Jesús: yo soy la resurrección y la vida. El que cree en mí, aunque muera, vivirá.
1: Queridos hermanos y hermanas, un saludo fraternal desde Radio Estrella del Mar. Les habla el Padre José Andrade. Con la actitud de escucha, vamos a meditar sobre el Evangelio que hoy nos presenta la liturgia de la Iglesia en este día, jueves 23 de julio, en que estamos celebrando a Santa Brígida. Antes de compartir el Santo Evangelio, les hago una pequeña reseña sobre esta santa que hoy día estamos recordando en la liturgia de la Iglesia, Santa Brígida. Nació en Suecia en el año 1303. Se casó muy joven y tuvo 8 hijos, a la que dio una esmerada educación. Entre sus hijos, cuidadosamente educados, destaca Santa Catalina de Suecia. Brígida peregrinó a Santiago de Compostela, ingresó a la Tercera Orden de San Francisco y al morir su marido comenzó una vida de ascetismo sin dejar de vivir en el mundo. Tuvo muchas experiencias místicas que quedaron consignadas en sus libros. Murió en Roma en el año 1373. Olvidándose de su rango, atendió a los más pobres y necesitados. Tiene abundantes escritos sobre la pasión de Cristo y son muy conocidas sus bendiciones, que empiezan así. Dice: bendito seas tú, mi Señor Jesucristo, que anunciaste por adelantado tu muerte y en la última cena consagraste el pan material, convirtiéndolo en tu cuerpo glorioso, y por amor lo diste a los apóstoles como memorial de tu santísima pasión, y le lavaste los pies con tus santas manos preciosas, mostrando así tu máxima humildad. Honor por siempre a ti, mi Señor Jesucristo, que enviaste al Espíritu Santo a los corazones de los discípulos y aumentaste en sus almas el inmenso amor divino. Hasta aquí estas hermosas oraciones que escribió Santa Brígida y que están consignadas en sus escritos espirituales. Esto nos hace recordar a todos nosotros que el camino de la santidad es un camino para todos. Así que no renunciemos a ser santos, no renunciemos. Y el camino de la santidad no es otro que siempre, siempre hacer la voluntad de Dios. Que el Señor esté con todos ustedes y con tu espíritu. Proclamación del Santo Evangelio de nuestro Señor Jesucristo según San Mateo. Gloria a ti, Señor. Los discípulos se acercaron a Jesús y le dijeron: ¿por qué le hablas a la multitud por medio de parábolas? Él le respondió: a ustedes se les ha concedido conocer los misterios del reino de los cielos, pero a ellos no, porque quien tiene se le dará más todavía y tendrá en abundancia, pero al que no tiene se le quitará aún lo que tiene. Por eso les hablo por medio de parábolas, porque miran y no ven, oyen y no escuchan ni entienden, y así se cumple en ellos la profecía de Isaías que dice: por más que oigan, no comprenderán; por más que vean, no conocerán, porque el corazón de este pueblo se ha endurecido. Tienen tapados sus oídos y han cerrado sus ojos, para que sus ojos no vean y sus oídos no oigan, y su corazón no comprenda y no se conviertan, y yo no los sane. Felices en cambio los ojos de ustedes porque ven, felices en sus oídos porque oyen. Les aseguro que muchos profetas y justos desearon ver lo que ustedes ven y no lo vieron, oír lo que ustedes oyen y no lo oyeron. Palabra del Señor. Gloria a ti, Señor Jesús. Fíjense este evangelio. Este evangelio donde el Señor viene una vez más a nuestra historia herida por el pecado, haciéndonos la misma invitación: abrirnos siempre a la gracia de Dios para poder entender, para poder ver y para poder escuchar. Porque cuando el corazón se endurece, entonces, por más que queramos ver, no vamos a ver. Cuando el corazón se endurece, por más que queramos oír, no vamos a oír. Cuando el corazón se endurece, por más que queramos ver, no vamos a ver ni vamos a entender. Entonces, para que esta situación no nos pase a nosotros y nos aleje de Dios, y no nos aleje de Dios, tenemos que vivir siempre, siempre abiertos a su gracia, para descubrir la presencia de Dios salvadora entre nosotros. Así como lo hicieron tantos santos, así como hizo Santa Brígida, que hoy día estamos recordando en la liturgia de la iglesia, ella, como tantos otros, han vivido abiertos a la gracia de Dios, y es Dios el que va haciendo su gracia en cada uno de ellos hoy en Santa Brígida. Entonces, nosotros estamos llamados también a la misma meta, la santidad, pero tenemos que vivir con humildad, con sencillez, abierto a la gracia de Dios, para que sea esa gracia la que nos vaya modelando, nos vaya transformando, nos vaya recreando como nuevas criaturas, como hijos e hijas de Dios. Entonces, dejémonos transformar siempre por la gracia de Dios, para ser cristianos católicos convencidos hoy en este mundo tan necesitado de Dios, para ser luz en medio de tantas tinieblas, oscuridades, para ser signo de bendición en medio de tantas maldiciones, para ser instrumento de paz en medio de tanta violencia, para ser instrumento de fraternidad en medio de tantos odios, de tantos rencores, para construir puentes y no levantar muros. Pidamos entonces a Dios que nos ayude en este caminar, y así, desde su mirada, vayamos transformando de a poco este mundo. A la Madre del Cielo, bajo la vocación del Carmen que estamos celebrando en este tiempo, que ella nos ayude. A ella le decimos: Dios te salve María, llena eres de gracia, el Señor es contigo. Bendita eres entre todas las mujeres, y bendito sea el fruto de tu vientre, Jesús. Santa María, Madre de Dios, ruega por nosotros pecadores, ahora y en la hora de nuestra muerte. Amén.
0: Dice Jesús: Yo soy la resurrección y la vida. El que cree en mí, aunque muera, vivirá.

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0: eres de gracia, Señor es contigo. Bendita tú eres entre todas las mujeres y bendito es el fruto de tu vientre, Jesús.
1: Santa María, Madre de Dios, ruega por nosotros pecadores, ahora y en la hora de nuestra muerte. Amén.
0: Dios te salve María, llena eres de gracia, el Señor es contigo. Bendita tú eres entre todas las mujeres y bendito es el fruto de tu vientre, Jesús.
1: Santa María, Madre de Dios, ruega por nosotros pecadores, ahora y en la hora de nuestra muerte. Amén.
0: Dios te salve María, llena eres de gracia, el Señor es contigo. Bendita tú eres entre todas las mujeres y bendito es el fruto de tu vientre, Jesús.
1: Santa María, Madre de Dios, ruega por nosotros pecadores, ahora y en la hora de nuestra muerte. Amén.
0: Dios te salve María, llena eres de gracia, el Señor es contigo. Bendita tú eres entre todas las mujeres y bendito es el fruto de tu vientre, Jesús.
1: Santa María, Madre de Dios, ruega por nosotros pecadores, ahora y en la hora de nuestra muerte. Amén.
0: Dios te salve María, llena eres de gracia, el Señor es contigo. Bendita tú eres entre todas las mujeres y bendito es el fruto de tu vientre, Jesús.
1: Santa María, Madre de Dios, ruega por nosotros pecadores, ahora y en la hora de nuestra muerte. Amén.
0: Gloria al Padre, al Hijo y al Espíritu Santo.
1: Como era en el principio, ahora y siempre, por los siglos de los siglos. Amén. Oh Jesús mío, perdona nuestros pecados y líbranos del fuego del infierno. Lleva todas las almas al cielo, especialmente las más necesitadas de tu misericordia. Amén.
0: Cuarto misterio luminoso, la transfiguración de Jesús. 6 días después, Jesús tomó consigo a Pedro, a Santiago y a su hermano Juan y los llevó aparte a un monte alto y ahí se transfiguró delante de ellos. Su rostro se puso brillante como el sol y sus vestidos se envolvieron blancos como la luz.
1: Padre nuestro, que estás en el cielo, santificado sea tu nombre. Venga a nosotros tu reino. Hágase tu voluntad en la tierra como en el cielo.
0: Danos hoy nuestro pan de cada día. Perdona nuestras ofensas, como también nosotros perdonamos a los que nos ofenden. No nos dejes caer en la tentación y líbranos del mal. Amén.
1: Dios te salve María, llena eres de gracia. El Señor es contigo, bendita tú eres entre todas las mujeres y bendito es el fruto de tu vientre, Jesús.
0: Santa María, Madre de Dios, ruega por nosotros pecadores, ahora y en la hora de nuestra muerte. Amén.
1: Dios te salve María, llena eres de gracia, el Señor es contigo, bendita tú eres entre todas las mujeres y bendito es el fruto de tu vientre, Jesús.
0: Santa María, Madre de Dios, ruega por nosotros pecadores, ahora y en la hora de nuestra muerte. Amén.
1: Dios te salve, María, llena eres de gracia, el Señor es contigo, bendita tú eres entre todas las mujeres, y bendito es el fruto de tu vientre, Jesús.
0: Santa María, Madre de Dios, ruega por nosotros pecadores, ahora y en la hora de nuestra muerte. Amén.
1: Dios te salve María, llena eres de gracia, el Señor es contigo, bendita tú eres entre todas las mujeres, y bendito es el fruto de tu vientre, Jesús.
0: Santa María, Madre de Dios, ruega por nosotros pecadores, ahora y en la hora de nuestra muerte. Amén.
1: Dios te salve María, llena eres de gracia, el Señor es contigo, bendita tú eres entre todas las mujeres y bendito es el fruto de tu vientre, Jesús.
0: Santa María, Madre de Dios, ruega por nosotros pecadores, ahora y en la hora de nuestra muerte. Amén.
1: Dios te salve María, llena eres de gracia, el Señor es contigo, bendita tú eres entre todas las mujeres y bendito es el fruto de tu vientre, Jesús.
0: Santa María, Madre de Dios, ruega por nosotros pecadores, ahora y en la hora de nuestra muerte. Amén.
1: Dios te salve María, llena eres de gracia, el Señor es contigo, bendita tú eres entre todas las mujeres, y bendito es el fruto de tu vientre Jesús.
0: Santa María, Madre de Dios, ruega por nosotros pecadores, ahora y en la hora de nuestra muerte. Amén.
1: Dios te salve María, llena eres de gracia, el Señor es contigo, bendita tú eres entre todas las mujeres, y bendito es el fruto de tu vientre Jesús.
0: Santa María, Madre de Dios, ruega por nosotros pecadores, ahora y en la hora de nuestra muerte. Amén.
1: Dios te salve María, llena eres de gracia, el Señor es contigo, bendita tú eres entre todas las mujeres, y bendito es el fruto de tu vientre Jesús.
0: Santa María, Madre de Dios, ruega por nosotros pecadores, ahora y en la hora de nuestra muerte. Amén.
1: Dios te salve María, llena eres de gracia, el Señor es contigo, bendita tú eres entre todas las mujeres, y bendito es el fruto de tu vientre Jesús.
0: Santa María, Madre de Dios, ruega por nosotros pecadores, ahora y en la hora de nuestra muerte. Amén.
1: Gloria al Padre, al Hijo y al Espíritu Santo.
0: Como era en el principio, ahora y siempre, por los siglos de los siglos. Amén.
1: Oh Jesús mío, perdona nuestros pecados y líbranos del fuego del infierno. Lleva todas las almas al cielo, especialmente las más necesitadas de tu misericordia. Amén.
0: Quinto misterio luminoso, la institución de la Eucaristía. Mientras estaban comiendo, tomó Jesús pan y lo bendijo. Lo partió y dándoselo a sus discípulos, dijo: tomad, comed, este es mi cuerpo. Tomó luego una copa y dando las gracias, se la dio diciendo: bebed de ella todo, porque esta es mi sangre de la alianza, que es derramada por muchos para el perdón de los pecados. Padre nuestro que estás en el cielo, santificado sea tu nombre. Venga a nosotros tu reino, hágase tu voluntad en la tierra como en el cielo.
1: Danos hoy nuestro pan de cada día, perdona nuestras ofensas, como también nosotros perdonamos a los que nos ofenden. No nos dejes caer en la tentación y líbranos del mal. Amén.
0: Dios te salve María, llena eres de gracia, el Señor es contigo. Bendita tú eres entre todas las mujeres y bendito es el fruto de tu vientre Jesús.
1: Santa María, Madre de Dios, ruega por nosotros pecadores, ahora y en la hora de nuestra muerte. Amén.
0: Dios te salve María, llena eres de gracia, el Señor es contigo. Bendita tú eres entre todas las mujeres y bendito es el fruto de tu vientre Jesús.
1: Santa María, Madre de Dios, ruega por nosotros pecadores, ahora y en la hora de nuestra muerte. Amén.
0: Dios te salve María, llena eres de gracia, el Señor es contigo. Bendita tú eres entre todas las mujeres y bendito es el fruto de tu vientre Jesús.
1: Santa María, Madre de Dios, ruega por nosotros pecadores, ahora y en la hora de nuestra muerte. Amén.
0: Dios te salve María, llena eres de gracia, el Señor es contigo. Bendita tú eres entre todas las mujeres, y bendito es el fruto de tu vientre, Jesús.
1: Santa María, Madre de Dios, ruega por nosotros pecadores, ahora y en la hora de nuestra muerte. Amén.
0: Dios te salve, María, llena eres de gracia, el Señor es contigo. Bendita tú eres entre todas las mujeres, y bendito es el fruto de tu vientre, Jesús.
1: Santa María, Madre de Dios, ruega por nosotros pecadores, ahora y en la hora de nuestra muerte. Amén.
0: Dios te salve María, llena eres de gracia, Señor es contigo. Bendita tú eres entre todas las mujeres y bendito es el fruto de tu vientre, Jesús.
1: Santa María, Madre de Dios, ruega por nosotros pecadores, ahora y en la hora de nuestra muerte. Amén.
0: Dios te salve María, llena eres de gracia, el Señor es contigo. Bendita tú eres entre todas las mujeres y bendito es el fruto de tu vientre, Jesús.
1: Santa María, Madre de Dios, ruega por nosotros pecadores, ahora y en la hora de nuestra muerte. Amén.
0: Dios te salve María, llena eres de gracia, el Señor es contigo, bendita tú eres entre todas las mujeres, y bendito es el fruto de tu vientre, Jesús.
1: Santa María, Madre de Dios, ruega por nosotros pecadores, ahora y en la hora de nuestra muerte. Amén.
0: Dios te salve María, llena eres de gracia, el Señor es contigo, bendita tú eres entre todas las mujeres, y bendito es el fruto de tu vientre, Jesús.
1: Santa María, Madre de Dios, ruega por nosotros pecadores, ahora y en la hora de nuestra muerte. Amén.
0: Dios te salve María, llena eres de gracia, el Señor es contigo, bendita tú eres entre todas las mujeres, y bendito es el fruto de tu vientre, Jesús.
1: Santa María, Madre de Dios, ruega por nosotros pecadores, ahora y en la hora de nuestra muerte. Amén.
0: Gloria al Padre, al Hijo y al Espíritu Santo.
1: Como era en el principio, ahora y siempre, por los siglos de los siglos. Amén. Oh Jesús mío, perdona nuestros pecados y líbranos del fuego del infierno. Lleva todas las almas al cielo, especialmente las más necesitadas de tu misericordia. Amén. Dios te salve, Reina y Madre de misericordia, vida, dulzura y esperanza nuestra. Dios te salve, a ti clamamos los desterrados hijos de Eva. A ti suspiramos, gimiendo y llorando en este valle de lágrimas. Ea pues, Señora, abogada nuestra, vuelve a nosotros tus ojos misericordiosos, y después de este destierro, muéstranos a Jesús, fruto bendito de tu vientre. Oh clemente, oh piadosa, oh dulce Virgen María, ruega por nosotros, Santa Madre de Dios, para que seamos dignos de alcanzar las promesas y gracias de nuestro Señor Jesucristo. Amén.
2: Ave María Purísima,
1: sin pecado concebida.
2: San José y todos los santos,
1: rueguen por nosotros.
2: En nombre del Padre.

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0: Un adulto y un menor de edad debieron ser trasladados al hospital de Castro dada la gravedad de sus lesiones tras el accidente de tránsito que se produjo en la ruta 5 en la comuna de Quellón. En la provincia de Palena y en la región de Aysén llaman a extremar las medidas de precaución por el pronóstico de nevadas y temperaturas bajo cero que afectan a estas zonas. Alcaldes de Chiloé plantearon ante la Cámara de Diputados la necesidad de integrar a la provincia al programa de zonas extremas.
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0: ¿Qué tal? ¿Cómo están? Un gusto saludarles y darles la bienvenida a la presente entrega de informaciones en Alternativa Noticiosa en Radio Estrella del Mar, conectados ya con Chiloé, Palena y la zona de Las Guaitecas, Sancud 92.5, Castro 91.3, Enquellón 102.3, Chaitén 97.1, Melinca 98.5, www.radioestrelladelmar.cl y nuestra señal online. En este día jueves 23 de julio comenzamos con la revisión de aquellos hechos que han marcado la agenda informativa en las últimas horas. En pleno invierno y en especial en esta última semana se han vuelto recurrentes los accidentes de tránsito en medio de pésimas condiciones climáticas, un factor preponderante a la hora de evaluar el por qué se producen estos siniestros viales. Por cierto que además se suman en la mayoría la de las ocasiones descuidos y malas decisiones de parte de los conductores. En esta oportunidad un grave accidente de tránsito se produjo en la comuna de Quellón, en el sector de Coinco, en el kilómetro 1261 de la ruta 5, durante horas de la mañana de ayer miércoles. En la oportunidad se produjo una colisión frontal de dos vehículos menores, resultando lesionadas 7 personas puntualmente. Se trató de 5 adultos y 2 menores de edad. Los ocupantes de uno de los vehículos presentaron diversas lesiones y recibieron atención en el lugar de los equipos de emergencia. Sin embargo, debido a su gravedad, dos de estas personas, un adulto y un menor de edad, debieron ser trasladadas hasta el hospital de Castro, según informó Loida Haro, directora subrogante del hospital de Quellón.
2: Bueno, efectivamente, 7 usuarios ingresaron al servicio de urgencia del hospital de Quillón a raíz del accidente ocurrido durante la jornada de la mañana en la comuna. Estos fueron atendidos y estabilizados por el equipo de salud y posteriormente 2 de ellos fueron trasladados a nuestro centro de la red de mayor complejidad, Hospital de Castro, para evaluación y tratamiento correspondiente.
0: Hasta el sitio del suceso concurrieron voluntarios de la unidad de rescate de la 5ª compañía, además de voluntarios de la 4ª compañía del Cuerpo de Bomberos, junto a personal de Carabineros, Oficina de Emergencia Municipal, SAMU Chiloé, personal del hospital y de la Mutual de Seguridad. En Calbuco, un accidente marítimo ocurrido en Isla Aguar dejó una persona fallecida, siniestro que ocurrió la noche del martes 21 de julio. La situación tuvo lugar en el sector Chucagua, donde de acuerdo a los antecedentes recabados se registró el volcamiento de un bote en el que se trasladaban 2 adultos, a raíz de lo cual cayeron al agua, donde uno de los ocupantes logró salir por sus propios medios. En tanto, otro fue rescatado con signos vitales débiles, a quien el personal de salud y equipos de emergencia le realizaron maniobras de reanimación. Sin embargo, minutos más tarde, perdió la vida, según informó el comandante Jaime Mancilla, capitán de puerto de Calbuco. Señalar que la municipalidad de Calbuco dispuso de la lancha municipal para trasladar a los familiares, dado que la persona fallecida fue trasladada a Calbuco, donde por instrucción del Ministerio Público se realizan las diligencias del caso.
3: Para informar que siendo las 21:45 horas del día martes 21 de julio, se recibió un llamado telefónico a la Capitanía de Puerto de Calbuco informando del volcamiento de un bote auxiliar en el muelle ubicado en el sector de Chucagua, Isla Guard, con 2 personas a bordo. Lamentablemente, una de las personas sufrió asfixia por inmersión y falleció posterior a los intentos de reanimación por parte del equipo médico de la posta de la Isla Guard. La persona fallecida fue identificada como el señor Cristian Uribe Soto. Posteriormente, el fiscal de turno dispuso que el personal de Policía Marítima, dependiente de la Capitanía de Puerto de Calbuco, efectuara el resguardo del sitio del suceso, empadronamiento de los testigos y, finalmente, personal de la Policía de Investigaciones efectuó los peritajes de rigor para su traslado al servicio médico legal.
0: Y en otro suceso ocurrido esta semana, la Armada también prestó una oportuna ayuda a una embarcación que quedó al garete tras sufrir un caso de acorbatamiento y quedar sin propulsión mecánica. La emergencia ocurrió a unas 80 millas al oeste de Faro Corona en Ancud, es decir, aproximadamente a 158 kilómetros de distancia de la costa, siendo el operativo exitoso tal como lo informó el teniente primero Diego Garcés, comandante de la embarcación ELG Puerto Montt, en la que se trasladó a los tripulantes para ponerlos a salvo.
4: Actualmente nos encontramos navegando en el canal Chacao, verificando la maniobra remolque de la lancha motor Tatacoy. Luego de la emergencia ocurrida durante la jornada de ayer, en la que se vio involucrada la lancha motor Águila Real, la cual sufrió un acorbatamiento aproximadamente a 80 millas náuticas al oeste de Faro Corona. Esta maniobra corresponde a una medida preventiva adoptada ante el aviso de mal tiempo pronosticado para el día de hoy en la noche y la madrugada del día de mañana, con el propósito de resguardar la seguridad de la navegación y la diómara en el mar.
0: Las acciones desarrolladas por la Armada en aguas de la jurisdicción de las gobernaciones marítimas de Puerto Montt y Chiloé se realizaron en medio de malas condiciones climáticas. Y en otro ámbito de la información, de manera extraordinaria, el Comité Técnico de Acceso decidió ampliar el periodo de inscripción a la PAES regular 2026 hasta el lunes 27 de julio. Esto debido a la emergencia climática que ha afectado a gran parte del país y que mantiene sin clases a las regiones de Atacama, Coquimbo y Valparaíso. Quienes aún no han efectuado su inscripción o no han completado el formulario de registro deben hacerlo lo antes posible ingresando al acceso mineduc.cl o demre.cl. El Seremi de Educación de Almiro Yáñez valoró la decisión de extender el plazo de inscripción de la PAES regular.
5: Sabemos que la contingencia climática ha dificultado este proceso para muchas familias y estudiantes. Lo importante es que nadie se quede fuera por problemas de conectividad o situaciones ajenas a su voluntad. El llamado es a aprovechar estos días adicionales, completar la inscripción con tiempo y dar este importante paso hacia la educación superior.
0: Las personas que este año estén en cuarto medio, en un establecimiento municipal, servicio local de educación pública, administración delegada o en un colegio particular subvencionado, podrán acceder a la beca que les permitirá inscribirse a la PAES regular sin pagar el arancel correspondiente. Los jóvenes que hayan egresado de enseñanza media en 2025 o en años anteriores deberán pagar el arancel de inscripción, el que varía según la cantidad de pruebas que se seleccionen.

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1: Más informaciones en Alternativa Noticiosa. Bajas temperaturas y caída de nieve se espera para estas jornadas y siguientes en la provincia de Palena, por lo que se encuentran activos los comités de gestión de riesgo de desastres, tanto comunales como provinciales, ante cualquier situación que pudiese ocurrir en la zona cordillerana. Desde la Delegación Provincial de Palena se informó que se han adoptado los resguardos para estar siempre actuando a tiempo y evitar que se produzcan cortes de ruta producto de estas condiciones climáticas en puntos claves de las diversas comunas, como es el caso de Cuesta Moraga y otros, según indicó el delegado provincial Marcelo Cifuentes.
2: Estamos con las bajas temperaturas preparados para cualquier eventualidad. Específicamente tenemos 25.000 kilos de sal, donde Vialidad va a desplegar solamente, no solamente acá en la comuna de Futaleufú, sino que también en la cuesta en Moraga. Tenemos un camión sacanieve y esparce sal, y por otro lado una moto niveladora que va a estar trabajando en la comuna de Futaleufú, y otra moto niveladora también trabajando en la comuna de Palena, en los sectores más altos, donde en las próximas horas deberíamos estar enfrentando caída de nieve producto de estas heladas y la lluvia que va a caer con estas temperaturas tan bajas, lo que va a provocar algunas dificultades en el tránsito vehicular de la carretera Uchau. Aprovechar la oportunidad de hacer el llamado que los conductores transiten con precaución, sin apuro, para poder llegar a su destino, y si es que evidentemente en estas vacaciones de invierno tienen que desplazarse con urgencia, lo hagan, pero si no es tan urgente salir del hogar y viajar por la carretera Uchau, es preferible que se queden en casa para mayor resguardo y no provocar accidentes de tránsito.
1: En la provincia de Chiloé, puntualmente en la comuna de Kemchi, se han hecho el llamado para que personas mantengan precaución ante el aviso de vientos que se esperan para esta jornada, indicó el alcalde de la comuna, Javier Ugarte.
3: Que siempre es importante revisar los techos de sus hogares, los caños, ¿cierto?, de sus estufas, revisarlo también que estén limpios, podar los árboles que están cerca del tendido eléctrico, cerca de su casa, que no se produzca también esto de lo que relaciona, ¿cierto?, con caída de árboles a los cables y obviamente se produzcan los cortes de energía eléctrica. Es por eso que queremos hacer este llamado a la prevención. Como Cobri Comunal también estamos activados en torno a lo que vamos a vivir. Siempre es importante estas recomendaciones para ustedes, para que obviamente, para que como comuna de Kemchi no tengamos mayores afectaciones. Como Consejo Municipal, como Cobri Comunal, queremos hacerle ese llamado a la prevención, ¿cierto?
1: Una alerta se activó por parte de la Dirección Meteorológica de Chile para la región de los Lagos por viento moderado a fuerte, el que tiene lugar el día de hoy, jueves 23 de julio, extendiéndose este evento desde la región de la Araucanía a los Lagos. Además, un aviso de temporal entregó el Centro Zonal de Meteorología Marina de Puerto Montt para las zonas del Golfo Coronado, Seno Relón Caví, aguas interiores de Chiloé Oriental, Golfo Corcovado y Canal Moraleda, vigente hasta esta medianoche. En la región de Aysén, un evento de nevazones y bajas temperaturas fue pronosticado para estos días, por lo que se han realizado el llamado para que las familias puedan resguardarse de estas condiciones climáticas adversas. Desde la Seremía de Agricultura se reiteró que la preparación y la información oportuna son las mejores aliadas para enfrentar este tipo de contingencias. Por ello, se pidió responsabilidad individual y colectiva para resguardar la vida, la propiedad y la producción agrícola, como lo indicó el Seremi Jordi Sea.
4: Tenemos para las próximas horas pronósticos de nieve. Deberíamos partir en la jornada de la tarde del día de hoy y el día jueves 23 con eventos de nevazones, situación que es totalmente normal para la fecha. Recordemos que estamos en pleno invierno. Sin embargo, los llamamos desde el Ministerio de Agricultura a tomar algunos resguardos. La nieve que vamos a tener debería estar vinculada también con bajas temperaturas. Por tal motivo, los caminos van a estar muy peligrosos para circular y por lo tanto le pedimos que no salgan si no es estrictamente necesario. Evitemos los riesgos de accidentes, cuídense ustedes, cuiden a sus familias y no nos expongamos a estas condiciones climáticas adversas.
1: Desde el organismo recalcaron que las personas pueden mantenerse informados a través de los boletines agroclimáticos y las alertas oficiales en los sitios web y aplicaciones para teléfonos móviles, meteochile.gob.cl o agromet.cl. Y en esta jornada, localidades como Keilen ya vivieron en las primeras horas los efectos del fuerte viento, oportunidad en la que debió desplegarse bomberos para atender diversos llamados, entre ellos de desprendimiento de techumbre. Y en la relación ante este pronóstico, la empresa SAESA informó que se mantendrá en alerta y en coordinación con sus equipos y brigadas de manera de poder enfrentar las posibles afectaciones asociadas a cortes en el suministro de energía eléctrica, dado lo anunciado por la Dirección Meteorológica de Chile para las regiones de Biobío a Los Lagos, de acuerdo a lo indicado por el gerente de SAESA en Chiloé, Juan Francisco Castillo.
5: Estamos en alerta ante este anuncio realizado por la Dirección Meteorológica de Chile, con nuestro personal en terreno, logística y canales de contacto, atento a las distintas consultas y requerimientos que vayan surgiendo producto de esta condición que afectaría a la zona.

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1: Bloque final de informaciones en Alternativa Noticiosa. Y la siguiente información ahora en el despacho de Enrique Barría acerca de la campaña del sobre iniciada por bomberos en la ciudad de Castro.
2: La tercera compañía de bomberos del sector de Juan Soler en la ciudad de Castro va a llevar adelante una campaña del sobre. Vamos a dialogar con su director, Felipe Almonacid, para que nos cuente los detalles también de esta campaña, siempre necesaria, y sobre todo poder explicar que hoy en día siempre se va profesionalizando bomberos de la ciudad de Castro y bueno, y de Chile en general. Felipe, te saludo, ¿qué tal, cómo estás?
3: Hola, ¿qué tal a toda la gente que nos está escuchando en esta tarde, cierto? En esta actividad que tenemos los bomberos de la tercera compañía.
2: Felipe, bueno, una nueva campaña al sobre, cuéntanos un poco cuál es la finalidad.
3: Bueno, la campaña del sobre 2026 de nuestra tercera compañía viene a buscar recaudar recursos, ¿cierto?, con el fin de poder comprar material menor y material uniforme de trabajo para nuestros bomberos y bomberas de la tercera compañía. Vamos a recorrer distintos lugares de la comuna de Castro. Esto comienza el día domingo 26 de julio y el retiro va a ser el día domingo 2 de agosto.
2: Contemos por qué lugares van a estar también presentes.
3: Bueno, vamos a pasar por distintos sectores, empezando por nuestra población Juan Soler, después vamos a estar en la Villa Lerce, Cardenal Silva Enrique, calle Yumbel, calle Argomedo, René Schneider, Villa Los Profesores, Villa Margot Loyola, Cancha Rayada, población Manuel Rodríguez, el sector de Tentén, Chichería, Pedro Mon, segundo sector, Yau Yau, Pipí, Putemún, Juan Serrat, Alto Muro, Ruta 5 Norte y Puácura. Esos son todos los sectores en los que van a estar, van a ir diferentes bomberos de la compañía, ¿cierto? Durante el día domingo, sábado también, ¿por qué no? Vamos a estar recorriendo distintos lugares, así que el pedido a nuestra comunidad es que nos abra las puertas de sus casas, ¿cierto? Puede hacer un aporte inmediato y entregar su sobre al tiro, o también puede esperar durante una semana, recolectar algunos fondos, ¿cierto?, en sus casas y poder apoyarnos con esta importante campaña del sobre para nosotros los bomberos.
2: El trabajo que desarrolla bomberos es múltiple. Muchas veces, lógicamente, lo vemos en lo que es la esencia de usted, el poder apagar incendios, los siniestros, pero también lo vemos, por ejemplo, en el verano, lo que tiene que ver con el tema de incendios forestales. Ahora que se está viviendo el invierno, anegaciones como el día jueves pasado, que fue una multiplicidad de llamados, donde ustedes estuvieron presentes, donde muchas veces se deteriora el material.
3: Sí, como tú bien dices, nosotros fuimos creados en su momento para apagar incendios, que es la primera finalidad. Hoy en día estamos para salvar vidas, bienes y también el medio ambiente. Eso es lo que se ha hecho como una premisa dentro de la institución. Y bueno, como tú bien dices, hemos atendido diferentes emergencias. Primero también mencionarte que nosotros trabajamos con accidentes vehiculares, apoyamos también a todo lo que son emergencias de tipo de materiales peligrosos. Hoy día el personal ha dejado de ser los chicos buenos como éramos antiguamente a ser los profesionales de la emergencia, porque para aquellos nos capacitamos y estamos estudiando día a día para poder ser mejor bombero. Entonces, esto nos lleva a poder atender diferentes tipos de emergencias, como tú bien dices, hoy día, el jueves pasado, como también este próximo jueves, hay una alerta meteorológica por fuertes vientos. Aquí hubo un viento y lluvia, tuvimos anegamiento en varias viviendas, voladuras de techumbre también, voladuras en casas comerciales. Entonces, el llamado de repente a la comunidad es que, claro, no siempre estamos tocando la sirena para este tipo de emergencia, pero ahí están los bomberos siempre en la calle, donde nos tengan que necesitar. Lo hemos visto también con todo el tema de las catástrofes nacionales que ha ocurrido durante estos días. Los bomberos han sido la primera institución que ha llegado a lugares donde nadie ha podido llegar, porque hemos llegado a un nivel de especialización con el USAR, que es un grupo de bomberos, ¿cierto?, que se especializa en este tipo de emergencias. Lo vimos no solamente aquí en nivel nacional, hace pocos días un grupo de Luzar Chile también viajó hasta Venezuela por el tema del terremoto. Entonces imagínate, estamos ya en una ayuda internacional. Así que Bomberos de Castro se encuentra hasta el día de hoy muy preparado para cualquiera, para enfrentar cualquier situación de emergencia. Y es por esto que le pedimos a la comunidad, recurrimos a ellos para poder tener nuestro material, poder tener nuestro material mayor, tener a nuestros bomberos uniformados, que es lo único que nosotros podemos hacer con esta labor voluntaria que entregamos.
2: Felipe, también muchas veces la gente, las personas, la comunidad no sabe que, bueno, lógicamente, ustedes van a estos siniestros y, bueno, se puede dañar una manguera. Estos valores no son bajos.
3: Así es. Hoy día una manguera está oscilando su precio entre los 80.000 y los 100.000 pesos, una manguera. Una motobomba, por ejemplo, que se nos puede echar a perder por mucho tiempo de trabajo, puede

0: fue cierto el trabajo en el Festival Costumbrista. Es la única manera que nosotros podemos llegar a obtener estos recursos, porque la mayor cantidad de los recursos hoy en día se van, por ejemplo, en tratar de comprar un carro bomba. Nosotros hoy en día estamos en un proyecto de carro bomba en el cual nos sale 400 millones de pesos un carro. Entonces, esa cantidad de plata, imagínate, juntarla, si tenemos apoyo del gobierno regional, del Estado de Chile.
1: Esperamos que la comunidad pueda apoyar a la tercera compañía de bomberos de Castro. Hemos dialogado con su director, Felipe Almonacid. Muchas gracias.
0: Muchas gracias a ti también por siempre estar y apoyarnos. Pedirle a la gente también que nos pueda seguir en las redes sociales, Tercera Compañía Bomberos Castro. Ahí van a encontrar toda la información y también los medios por donde pueden transferir también a nuestras cuentas. Así que hoy en día todo puede ser mucho más fácil a través de un clic. Así que le pedimos a la gente que nos apoye y agradecer desde ya el apoyo que hemos tenido toda la vida de nuestra comunidad.
2: Y una presentación realizaron recientemente ante la Comisión de Zonas Extremas de la Cámara de Diputados, alcaldes de diversas comunas de Chiloé, las que pudieron exponer la realidad insular en materia como salud, educación, conectividad, entre otras. En este sentido, el alcalde de Quinchao, René Garcés, formó parte de esta sesión en la que se pusieron sobre la mesa las principales brechas y desafíos que enfrentan los territorios más apartados del país. Recordar que la provincia de Chiloé no ha sido incorporada como zona extrema, por lo tanto no mantiene beneficios como sí ocurre en otros territorios, como es el caso de Palena, indicó René Garcés.
3: Junto a otros alcaldes, como el alcalde de Ancú, el alcalde de Chonchi, más Futalifú y Palena, pudimos ver hoy día la situación de la zona extrema en el entendido de que muchas veces para algunas cosas a Chiloé no se le considera como parte de zona extrema, porque quizás no es muy cerca del continente, pero si uno ve la condición de una provincia que tiene más de 40 islas, donde en cada lugar la conectividad, el agua, los problemas cotidianos que para algunas personas puede ser casi no existir, en esta isla es muy complejo. Ahí pudimos contar con la opinión de los señores diputados de esta comisión, en el sentido de que lo que hemos pedido es que se conforme una mesa técnica en la cual podamos trabajar estas problemáticas con las instituciones del Estado que le corresponde, como el tema de las zonas de rezago hoy día, que también no son todas las comunas, que se pueda ver que efectivamente a nivel de inversión haya una priorización por ser estas zonas complejas.
2: En la oportunidad, el alcalde de Quinchao planteó que las condiciones para la construcción de viviendas, por ejemplo, no son las mismas que otras comunas del continente. Por ello, se requirió que exista otra mirada respecto de cómo es la vida en el archipiélago de Chiloé.
3: El tema de vivienda, por ejemplo, cómo nosotros en algunos de los subsidios de vivienda que son solidarios, cómo Chiloé específicamente va a tener, no sé, pues 630 UF para un proyecto habitacional, y vamos a estar igual que Rancagua, que Valparaíso, que lugares que son, que tienen mayores capacidades. Es decir, nosotros deberíamos tener a nivel de subsidios habitacionales el mismo criterio que tiene hoy día Palena, con 990 UF, con eso reactivamos la economía y las empresas llegan a construir viviendas sociales a la comuna de Quinchao. Algo complejo hoy día porque las empresas con esos costos no quieren venir a las islas más pequeñas. Entonces, ese es un tema que hay que conversar, que tiene que ver con zonas extremas, pero sí agradecemos la invitación porque de verdad nunca nos hayan invitado y creemos que es un hecho importante que suceda.
2: Resaltaron los jefes comunales que la participación en estas instancias de la Cámara de Diputados permitió visibilizar las particularidades y necesidades de los territorios insulares, promoviendo un diálogo directo con los parlamentarios respecto de las dificultades que enfrentan diariamente sus habitantes debido a su condición geográfica. Vamos con más información de carácter judicial ahora en el despacho de Claudio Velázquez.
4: La Corte Suprema declaró inadmisible el recurso de casación en el fondo que se había presentado en contra de la sentencia que condenó a la sociedad Multi Export Pacific Farms y al administrador del centro de cultivos Bahía Cox, ubicado en el lago Llanquihue, y que obliga al pago de 3.000 y 150 UTM, respectivamente, por incumplir deber de mantener libre de residuos el área entregada en concesión. En fallo unánime, se descartó que hubiera infracción en la sentencia dictada por la Corte de Apelaciones de Valdivia. En otra acción judicial, el juzgado

0: juzgado de garantía de Chile Chico acogió una cautela de garantías presentada por personas privadas de libertad del Centro de Detención Preventiva y un recurso de amparo interpuesto por el Instituto Nacional de Derechos Humanos, y ordenó a Gendarmería adoptar medidas urgentes para resguardar la integridad y las condiciones de habitabilidad del recinto. En la audiencia, el magistrado acogió ambas acciones luego de establecer que las condiciones del establecimiento no garantizan estándares mínimos compatibles con la dignidad de las personas privadas de libertad. La resolución se fundó en las inspecciones realizadas personalmente por el tribunal, donde se verificó la inexistencia de calefacción, el deterioro de ventanas y temperaturas de hasta 6 grados bajo cero al interior de algunas celdas. La acción se originó tras una presentación realizada por 24 personas privadas de libertad del recinto, quienes solicitaron la reparación del sistema de calefacción y el restablecimiento del agua caliente. Asimismo, recordó que la normativa nacional y los estándares internacionales obligan al Estado a garantizar condiciones de reclusión compatibles con la dignidad humana. En consecuencia, el tribunal ordenó a Gendarmería entregar en un plazo de 36 horas equipamiento térmico para frío extremo a las personas privadas de libertad y a los funcionarios que pernoctan en el recinto. Las medidas ordenadas por el tribunal beneficiarán a las 33 personas privadas de libertad que actualmente permanecen en el Centro de Detención Preventiva de Chile Chico.
1: Resumen de noticias.
2: Un adulto y un menor de edad debieron ser trasladados al hospital de Castro dada la gravedad de sus lesiones tras el accidente de tránsito que se produjo en la ruta 5 en la comuna de Quellón. En la provincia de Palena y en la región de Aysén llaman a extremar las medidas de precaución por el pronóstico de nevadas y temperaturas bajo cero que afectan a estas zonas. Alcaldes de Chiloé plantearon ante la Cámara de Diputados la necesidad de integrar a la provincia en el programa de zonas extremas. Ponemos punto final a la presente entrega de informaciones en Alternativa Noticiosa en Radio Estrella del Mar. Agradeciendo como siempre su sintonía, la invitación queda hecha para que siga junto a nosotros. John Márquez en la puesta al aire de este espacio, César Cárdenas en la lectura de noticias, Claudio Velázquez, Álvaro Matamala, Enrique Barría, Joan Ortega y Agustín Gorni en nuestro departamento de prensa. Por su atención, muchas gracias. Hasta una próxima.
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1: Y al público con las palmas para animar a este maldito velorio acá, Cristiano de Dios. ¡Ya! ¡Vamos! ¡Ahora sí! ¡Para que se sacuda mi padrino acá! ¡Vamos, chiquillos!

¡Ay, sí! ¡Vamos! ¡Las palmitas al público, eh! ¡Anime este velorio!

0: Oye, ¿qué le pasa a mi padrino? Anda medio bajoneado este condenado el diablo.
1: Nada, así como hombre,
0: no, así como está. Vamos a llegar a Viña del Mar. Y ya, así hombre, quiere ir ahora a Arica. No, no te pongas las pilas antes que termine la presentación porque la agarrás en leña que te vamos a atraque. ¡Vamos, chico!
2: Ahora sí.

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1: ¡Esa! ¡Esa! ¡Esa, chiquillo! ¡Vámonos más! ¡Vamos! ¡Esa! ¡Esa! ¡La palmita! ¡La palmita!

0: Dios habla a su pueblo.
1: El hombre dejará a su padre y su madre, y se unirá con su mujer, y serán los dos una sola carne. De manera que ya no son dos, sino una sola carne. Pues bien, lo que Dios ha unido, no lo separa el hombre. Mateo, capítulo 19, versículos 5 y 6.

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Reflexión del 23 de julio. Le pido a Dios que decida. Te ruego que elimines de mí cada uno de los defectos de carácter que me obstaculizan en el camino para que logre ser útil a ti y a mis semejantes. Alcohólicos Anónimos, página 70-71. Después de haber admitido mi impotencia y tomado la decisión de poner mi vida y mi voluntad al cuidado de Dios como yo lo concibo, no soy yo quien tiene que decidir cuáles defectos deben de ser eliminados, ni el orden en que deben serlo, ni el plazo de tiempo en el que tienen que ser eliminados. Le pido a Dios que decida cuáles defectos me impiden ser útil a Él y a otros. Y luego, le pido humildemente que me los elimine. Pensamiento del 23 de julio. Debemos recordar que todos los alcohólicos anónimos tenemos una estructura de vidrio. No debemos colocar a ningún miembro de Alcohólicos Anónimos sobre un pedestal y señalarlo como un alcohólico anónimo perfecto. No es bueno para la persona ser colocada en un pedestal, y si él es prudente, no lo deseará. Si simbolizamos a algún miembro de Alcohólicos Anónimos como nuestro ideal y tiene una recaída, estamos en peligro de caer con él. Sin excepción, todos estamos a una copa de distancia de un borracho, sin importar el tiempo que hayamos estado en Alcohólicos Anónimos. Nadie está completamente seguro. Alcohólicos Anónimos en sí debe ser nuestro ideal y no algún miembro en lo particular. Estoy yo poniendo mi confianza en los principios de Alcohólicos Anónimos y no en algún miembro del grupo. Meditación del 23 de julio. La paz interior que nos viene de la confianza en Dios sobrepasa toda comprensión. Esa paz ningún hombre puede arrancarla. Ninguna persona tiene el poder de perturbar esa paz interior. Pero hay que tener cuidado de no caer en las preocupaciones y distracciones del mundo. Hay que tratar de evitar que penetren los temores y el desaliento. Hay que rehusar el abrir la puerta a las distracciones que perturben la paz interior. Hay que hacer un asunto de honor el no permitir hoy que algo perturbe la paz interior, la tranquilidad del alma. Ruego poder no permitir a los que se ocupan de mí perjudicar mi paz de pensamiento. Pido poder conservar una profunda calma interior durante el día.

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1: Es hora de escuchar la palabra de Dios. Sepan que el Hijo del Hombre vendrá con la gloria de su Padre, rodeado de sus ángeles, y entonces recompensará a cada uno según su conducta. Mateo, capítulo 16, versículo 27.

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0: La Municipalidad de Quellón informó que el Ministerio de Educación autorizó la transferencia de 943 millones de pesos, recursos que se va a destinar al pago de obligaciones previsionales adeudadas y que permite ponerse al día respecto de quienes fueron trabajadores de la ex Corporación Municipal de dicha comuna. Por lo tanto, estas transferencias va a permitir regularizar compromisos con distintas instituciones previsionales. De este modo, se da cumplimiento a lo establecido en la ley 21.040, por lo que representa la solución de una deuda histórica con los funcionarios de la educación, indicó el alcalde de la comuna de Quellón, Claudio Barudi.
1: Hemos recibido una muy buena noticia de la subsecretaría de Educación. Cuando nosotros recién iniciamos esta administración, nos reunimos con la subsecretaria de la época para manifestar nuestra inquietud que teníamos en relación a la deuda provisional que había con los profesores y los asistentes de la educación aquí en Quellón, donde también manifestamos el hecho que teníamos unas subvenciones retenidas. Y se le solicitó que esas subvenciones retenidas fueran traspasadas para poder pagar deudas provisionales. Y el día de hoy, después de mucho tiempo, y eso tengo que aclararlo, que de mucho tiempo, ¿no es cierto?, hemos recibido una noticia que esos recursos que están retenidos fueron utilizados para pagar deudas previsionales de más de 50 profesores y asistentes de la educación de nuestra comuna. Y eso nos pone muy contentos realmente porque le solucionamos el problema a un grupo importante de profesores y asistentes, de personas que están esperando hace mucho tiempo poder jubilar y poder optar, digamos, al beneficio del incentivo al retiro. Eso no nos deja muy contentos y, por supuesto, estamos dando respuesta al compromiso que adquirimos en un principio, que las deudas se deben pagar. Y en esta oportunidad se ha logrado que se paguen una parte importante de esas deudas que se tenían con los profesores y los asistentes de la educación.
0: En tanto, la abogada del municipio de Quellón, Jessica Soto, entregó también detalles sobre el proceso de pago de la deuda previsional.
2: Efectivamente, el día miércoles pasado llegó un oficio de parte de la Subsecretaría de Educación en el que informa oficialmente que el 30 de junio se pagaron las cotizaciones a 107 personas, ex trabajadores y trabajadores hoy en día de la educación, por medio de las subvenciones retenidas. Para hacer un repaso, yo recuerdo que el año pasado ya, bueno, vinimos porque se ganó un juicio en el Tribunal Constitucional, que era un requisito que pedía la Subsecretaría de Educación, en el que estableciera que el interés sobre interés, este natusismo, no es constitucional. Bueno, de 50, uno salió favorable. Sí, fue el caso de Quillón. Entonces, a raíz de eso se elabora un protocolo para el pago de cotizaciones. La primera forma de pago era el FAEP, que no tenemos FAEP, y la segunda son las subvenciones retenidas, ¿ya? Y la tercera es el protocolo del 34 transitorio de la 21040, que eso ya sería después para el descuento del Fondo Común Municipal. Agotando esta instancia, tenemos que ya presionar para comenzar con la otra y así poder pagar el total de las cotizaciones adeudadas.
0: El municipio informó en un comunicado que va a continuar realizando todas las gestiones necesarias para avanzar en el resguardo de los derechos previsionales de las personas que por años entregaron su esfuerzo en beneficio de la educación pública de la comuna de Quellón.

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1: Es la hora de escuchar la palabra de Dios. Asimismo yo les digo, si en la tierra dos de ustedes se ponen de acuerdo para pedir alguna cosa, mi Padre Celestial se lo concederá, pues donde están dos o tres reunidos en mi nombre, allí estoy yo, en medio de ellos. Mateo, capítulo 18, versículo 19 y 20.

0: Con una destacada convocatoria y activa participación de representantes de organizaciones sociales de sectores urbanos y rurales, el municipio de Castro desarrolló la primera edición del Programa de Fortalecimiento Dirigencial 2026, realizada en dependencias de la Universidad de Los Lagos y orientada a fortalecer las competencias de presidentes, secretarios y tesoreros de organizaciones comunitarias. La iniciativa, impulsada por la Dirección de Desarrollo Comunitario DIDECO, a través de su Departamento de Organizaciones Comunitarias, reunió a más de un centenar de dirigentes y dirigentas en una jornada que abordó contenidos relacionados con la ley número 19.418 sobre juntas de vecinos y organizaciones comunitarias, además de módulos especializados en inteligencia artificial aplicada al trabajo dirigencial, organización documental, fortalecimiento organizacional, formulación de proyectos, gestión hídrica para sectores rurales, procesos vinculados a comités de vivienda y contabilidad básica para tesorerías. Sobre la jornada, el alcalde de Castro, Baltasar Elgueta, señaló y afirmó lo siguiente.
1: Hoy damos un paso más en un compromiso que asumimos junto a ustedes durante la conmemoración del Día del Dirigente del año 2025. El programa de fortalecimiento y gerencial 2026 de la convicción de que una comunidad organizada es el corazón de una comuna que avanza con unidad, participación y esperanza. Quiero agradecer sinceramente a cada dirigente por su entrega desinteresada, por el tiempo que dedican a servir a sus vecinos y por mantener vivo el espíritu de colaboración que distingue a nuestra comuna.
0: La valorización de la instancia también fue compartida por los asistentes Margarita Pérez, directora de la Junta de Vecinos Villa Los Presidentes y de la Agrupación de Adultos Mayores Nueva Era de Villa Los Presidentes, quien destacó.
2: Creo que es muy importante para cada uno de nosotros que asumimos esta responsabilidad, que no es menor, estar adelante y tratar de incluirnos. Encuentro que estos cursos que se nos están implementando hoy día son muy importantes, porque yo por lo menos soy nuevecita en esto, no entendía ni para dónde iba la micro, como decimos nosotros. Y gracias a Dios, con esta capacitación estoy entendiendo dudas que tenían y aprendiendo un poquito más.
0: Por su parte, el encargado subrogante del Departamento de Organizaciones Comunitarias, Carlos Velázquez, resaltó lo siguiente.
3: El día de hoy realizamos una jornada de fortalecimiento dirigencial que viene a cumplir el compromiso que asumió el alcalde en el Día del Dirigente el año pasado, donde estas iniciativas nacieron desde los mismos dirigentes y hoy día lo estamos cumpliendo. Ha sido una jornada bien enriquecedora, la gente muy participativa, han llegado más de 100 personas, no teníamos considerado que llegue tanto, y ha sido súper enriquecedor.
0: Desde el municipio destacaron que esta primera experiencia permitirá proyectar nuevas instancias de formación para las organizaciones sociales. Más de 100 dirigentes y dirigentas participaron en la primera edición del Programa de Fortalecimiento Dirigencial 2026 en Castro.

0: El invierno sigue presentando numerosos desafíos a la región de los lagos y Chiloé en particular. Ahora pasamos de las temperaturas de bajo cero a condición atmosférica que traería fuertes vientos, especialmente desde el jueves 23 de julio. Desde el municipio de Ancud están alertando acerca de este evento meteorológico, lo que han denominado como una situación climática compleja, por lo que desde ya se están levantando acciones de prevención y coordinación de los equipos de emergencia. De acuerdo a lo informado por la Dirección de Seguridad Pública, por intermedio de su encargado Iván Ulloa, en la oportunidad reiteró que en paralelo a estas preparaciones, cada persona o grupo familiar puede adoptar medidas que permitan evitar efectos mayores en su propiedad por causa de estos vientos normales y moderados que se presentarán en las próximas horas.
1: Sí, efectivamente, el día jueves vamos a tener fuertes vientos en la comuna de Ancud, en especial el sector de Huapilacuy, pero no tanto igual va a afectar aquí la ciudad. Es por esto que llamamos a la prevención a la gente, que revise sus techumbres, por favor. Hoy en especial que está bueno, que revise sus canaleras, que las limpien, que si tienen algún tipo de herramienta para ese día, por ejemplo, si pueden tener lazo o alguna cosa, o si ven que si alguna de sus techumbres están sueltas, que por favor las revisen y hagamos esta prevención para evitar algún tipo de desprendimiento de techumbre y también ayudar a todos los organismos que estamos previniendo y vamos a estar trabajando ese día en esta afectación que vamos a tener el día jueves, casi todo el día y parte del día domingo.
0: En tanto, en la región de los lagos se anuncia un evento de nevadas normales a moderadas.
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Es hora de escuchar la palabra de Dios. Jesús les dijo: dejen a esos niños y no les impidan que vengan a mí. El reino de los cielos pertenece a los que son como ellos. Mateo, capítulo 19, versículo 14.

0: ¿Cuál fue el primer autobús? El primer autobús tirado por caballos circulaba por París en 1828. Tenía una cabina lo bastante grande para varios pasajeros, sentados en bancos de madera. El autobús fue sustituido por tranvías que circulaban sobre rieles por las calles de la ciudad. El primer servicio tranvía fue tirado por caballos y se inauguró en 1832 en Nueva York, desde la década de los 80. Las tranvías funcionan con la electricidad y los autobuses modernos funcionan con gas o gasóleo.
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0: ¿Sabías que los hijos aprenden más de lo que ven que lo que escuchan? Cada gesto de respeto, cada acto de solidaridad y cada palabra de amor enseñan valores que acompañarán a nuestros niños y jóvenes durante toda su vida. Como padres y madres, somos los primeros educadores. Nuestro ejemplo construye confianza, fortalece la autoestima y guía el camino de nuestros hijos. Desde los valores filipenses te invitamos a educar con alegría, sencillez, respeto y servicio, porque cuando una familia educa con el corazón, toda la comunidad crece.
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1: Ok, vuelve Baby J defendiendo el derecho de fumar marihuana.

0: 5 personas resultaron lesionadas a raíz de un accidente de tránsito que ocurrió en la ruta 5 entre Chacao y Ancud. El siniestro vehicular tuvo lugar en el cruce Manao cerca de las 8:30 de la mañana de ayer. Involucró un vehículo menor en el que viajaban 5 ocupantes, quienes resultaron lesionados de diversa gravedad, siendo trasladadas hasta el hospital de Ancud. Hasta el lugar acudieron unidades de emergencia, constatando que producto de las bajas temperaturas y la formación de escarcha en el pavimento, la calzada se volvió resbaladiza, provocando que el móvil se saliera de la pista de circulación, quedando en un costado de la vía. Según informó el comandante de carabineros de la prefectura de Chiloé, Joaquín Nazar.
1: Alrededor de las 8:30 de la mañana se reportó un accidente en la ruta 5 Sur, en el sector del cruce de Manao, donde se vio involucrado un vehículo menor con 5 ocupantes, los que resultaron lesionados con diversa gravedad. Estos fueron asistidos por los servicios públicos, actuó bomberos en la asistencia pública y carabineros mantuvo algunos cortes intermitentes para permitir que estos equipos de emergencia pudieran realizar su trabajo.
0: En la ocasión sostuvo que las condiciones climáticas en la estación invernal causan este tipo de situaciones. Por lo tanto, se deben extremar las medidas de autocuidado y prevención de accidentes con el único objetivo de cuidar la vida de las personas que se desplazan por la provincia de Chiloé.
1: Como es habitual en estas fechas, registramos temperaturas bajo cero durante la mañana, lo que provocó que algunos sectores, la carpeta de rodado se congelara o mantuviera algo de escarcha, y esto provocaba algunos accidentes e incidentes. Se les solicita encarecidamente a los conductores tomen todas las medidas de resguardo, ya principalmente respetar los límites de velocidad establecidos, hacer uso de los elementos de seguridad, las luces reglamentarias, el uso del cinturón de seguridad, por su propia seguridad, y recordemos que siempre la vía la compartimos con otros conductores. No es solo nuestra seguridad personal, sino que también el respeto hacia los otros conductores que utilizan la vía.
0: También llamó la prevención a la comunidad, junto con destacar las situaciones que provocó el hielo en la calzada en los últimos días, los accesos a Castro, especialmente en la arteria O'Higgins, donde se produjo una congestión por un camión que no podía avanzar.
1: En el sector de Castro tuvimos, en el sector de O'Higgins, al ingreso de la comuna, un corte producto de que un camión y producto de la escarcha también en el lugar quedó ahí atrapado y no tuvo que efectuar algunas maniobras para poder liberar el tránsito. Eso se mantuvo como por alrededor de unos 30 o 40 minutos, sin prejuicio que habían alternativas como Pedro Mon para poder sortear esta congestión que se produjo ahí en esos horarios. Así que insisto, por favor, utilizar los elementos de seguridad, respetar los límites de velocidad por nuestra seguridad.
0: Una situación similar ocurrió en Castro, en la cuesta Portales, donde también hubo dificultades para que los vehículos pudieran desplazarse. En tanto, en la subida de Ubaldo Mancilla, carabineros adoptó un procedimiento similar, permitiendo que circularan automóviles, pero alternadamente, para evitar accidentes.

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0: ¿Sabías que los gritos no enseñan a obedecer, solo enseñan a tener miedo? Los límites son necesarios, pero se construyen desde el respeto, no desde el control. Explica con amor, pon normas claras y mantén la firmeza sin perder la ternura.
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0: ¿Cuál fue el primer barco de guerra? Los primeros barcos de guerra se construyeron hacia el 3000 a.C. Eran galeras impulsadas por remeros, pero también tenía velas. En el siglo XVIII, un barco de guerra típico, como el famoso HMS Victory del almirante Nelson, tenía tres altos mástiles con grandes velas cuadradas. Este navío de guerra de 1765 iba armado con unos 100 cañones que se disparaban desde tres cubiertas. Después de 1860, los barcos de guerra de madera fueron sustituidos por buques con casco de acero y motores de vapor.
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0: El municipio de Chonchi, a través de su Departamento de Cultura y Biblioteca Pública Municipal, se encuentra invitando a la presentación de la banda Anclaje con entrada liberada. La actividad se va a realizar este sábado 25 de julio desde las 7 de la tarde en el Teatro Municipal de Chonchi, donde quienes asistan podrán disfrutar de un imperdible concierto de esta banda chilota que se caracteriza por su fusión de música indígena mapuche-huilliche. Nicolás Álvarez, encargado de cultura del municipio, formuló una cordial invitación a toda la comunidad.
1: Invitarlos a un importante recital de la banda Anclaje, esta banda que hace música fusión mapuche-huilliche, muy reconocida a nivel nacional, por supuesto a nivel acá provincial, local, y también esta banda ha mostrado su arte fuera del país, así que es una interesante visita este fin de semana, este día sábado, a las 7 de la tarde en el Teatro Municipal. Es con entrada gratuita, entrada liberada. Tenemos una sala calefaccionada para estos friosos días que nos acompañan. Así que un interesante panorama imperdible. Invitamos especialmente a las comunidades y asociaciones indígenas de nuestra comuna que nos acompañen a ver a esta importante banda, como decíamos, Anclaje.
0: Por último, el funcionario municipal reiteró que este es un imperdible panorama para el sábado 25 de julio, por lo que se espera una gran concurrencia de comunidades y asociaciones indígenas y vecinos en general a asistir hasta el Teatro Municipal de Chonchi a las 7 de la tarde con entrada gratuita. Cabe señalar que la banda Anclaje es un grupo que nació en octubre de 2010 en la ciudad de Castro, contando en la actualidad con destacados músicos chilotes, entre ellos el chonchino Claudio Pérez.

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1: La palabra de Dios ilumina nuestro caminar diario. Jesús les preguntó: ¿y ustedes quién dicen que soy yo? Pedro contestó: tú eres el Mesías, el Hijo del Dios vivo. Mateo, capítulo 16, versículo 15 y 16.

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0: Jaimito, ¿cómo está? ¿Qué se cuenta?
1: ¿Sabes lo que la gente dice?
0: ¿Qué cosa dice, mijito?
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0: ¿Qué tal? ¿Cómo están? Un saludo cordial para ustedes. Ahí estaba el Jaimito. El Jaimito, esto que está de vacaciones, pasa a visitarnos de repente. Bueno, oiga, ¿cómo han estado ahí a pesar de las condiciones climáticas? Estuvo bastante fuerte ahí con corte de luz y todo, pero bueno, así es la naturaleza. Bueno, cosas medias raras, sí, hay cosas que dan para pensar. Pero bueno, todo lo que sea bienvenido es bienvenido. Oiga, saludito también para la gente. Hay que estar en sintonía en otros sectores por ahí. Ya. Hasta donde nos pueden escuchar a través de Radio Estrella del Mar. Así que saludito ahí para todos ustedes también. Los que están en casita, son las 5 de la tarde con 40 minutos para que nos digan después que esto está grabado, porque el comentario es el primero que llega. Así que saludos para ustedes ahí, para la gente en las islas, en los sectores rurales. Saludos también para todas las comunidades ahí que están en sintonía en la ciudad de Castro, en Dalcahue, en Chonchi, en Keilen, en Quellón, por allá por Puquildón, los amigos acá en Dalcahue, Kemchi, Ancud, cerquita por allá, Chacao, en Pargua. Saluditos ahí acá a nuestra isla de Quinchao, la comuna de Curaco de Vélez y nuestra linda y hermosa y bella y amada y querida y respetada comuna de Quinchao. Ahí hay que colocarle más injundia a la cuestión. Bueno, saludos para ustedes también que están ahí a través de la Radio Estrella del Mar y también los que nos escuchan ahí por las islas, los que están ahí en el área marítima, los que trabajan en la locomoción colectiva. Usted que está trabajando ahí en su emprendimiento, bueno, echándole ganas ahí nomás como tiene que ser, así que saludos. Cariños también para toda la gente adulta mayor, los adultos mayores también que están por ahí, los que están enfermitos por los hospitales, a recuperarse nomás, que pasemos agosto. pasando agosto y ya estamos al 8 lado, che. Claro, porque si no, oiga, yo traje como 10 parcas porque la esta me dijo, llévate parca, después va a andar. Ahí va a andar con esa tos de perro, me. Entonces, hay que hacerle caso porque si no después. Te dije. No me suelta. Bueno, ahí estaba ese lindo temita musical. Bienvenidos a todos ustedes a la Radio Estrella del Mar 95.3, su estación aquí en Achao. Y también nos puede escuchar a través de www.remodigital.cl. Sean bienvenidos, póngase cómoda. Y comience a disfrutar de esta jornada de este día jueves a través de su programa La Voz del Barrio en Radio Estrella del Mar. Sean todos bienvenidos y bienvenidas.
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0: ¡Ay! ¡Y para todas las Zenaidas! ¡Para allá te vas, Zenaida! ¿Cómo la viste, Zenaida?

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Son las 5 de la tarde con 51 minutos. Ahí estaba ese tema de Don Antonio Aguilar, María la bandida. Oiga, saludo ahí para toda la gente del barrio Alto, ahí el barrio Centro, Matadero, barrio Putique, barrio Coñab, el barrio... ¿qué más barrio hay? Barrio Alto La Paloma, barrio Cementerio, barrio Bajo, barrio Alto. Saludo a los amigos de Palqui, ahí en los Palqui, Palqui Estero, Palqui Playa. Los amigos de Caserío, ahí en Dian, en Ullar Alto, Ullar Bajo. Los amigos de Buenao, oiga, ¿por dónde anda el nazareno hoy? Me parece mucho que está por ahí, por el sector de la comunidad de los Troncos, ¿no? Tolkien, saludos ahí para Tolkien en Buenao, ahí los saludé, ¿no? Quietro, saludito ahí para todos. Oiga, saludo ahí a don Juanito, allá que tiene la cancha de Quietro ahí.

0: ahí es donde se dio vuelta el padre Arturo.
1: Es que lo
0: bueno, por ahí será, ¿no?
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0: Saludos ahí para todos los amigos y también para... También para los amigos ahí de ahí del sector de Quinchao, Altos Vargas, ahí por ahí por la Cuesta La Maiga. Saludos a los amigos allá en Matao, en Chequián, saludos allá a la República Independiente Chequián. Bueno, a todos los lugares ahí, un abrazo cariñoso para todos. Saluda a don Juanito, oiga, no me, don Juanito Bamonte, ¿cómo que se llama, no? El hombre de la cancha de... El hombre, el dueño de la cancha de Quietro. Saluda a don Juanito ahí. Ahí anduvimos a grabar la... Con don Custodio anduvimos ahí. Tremenda carrera le mandamos con los caballos. Llegó a salir Chispar. Pero la carrera estaba arreglada así porque se ganó la gallina este otro. ¿A dónde lo habrán pasado a robar igual? Bueno, saludito ahí para ustedes, también para las comunidades ahí. Les enviamos un cariñoso saludo a esta hora de la jornada. Saludos también ahí a los amigos del sector Alto La Paloma. ¿Les saludáis ahí o no? Sí, pues, así que saludo ahí a toda la gente para allá para adentro. Saludo allá al amigo allá de Chequeán, el hombre que hace astiles para el cuchillo.
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0: Así no va, porque si no suena muy feo lo otro. Saludo ahí al hombre que hace astiles para el cuchillo. O mango, ¿cómo le llaman eso? Tiene otro nombre, pero no se puede decir. El que cayó, cayó, no más. Entonces, saludo a este muchacho que está por allá, por ahí el sector de Chequeán ahí, tiene mala vista para mirar para afuera, tiene una vista privilegiada, Corcovado ahí el hombre, así que saludo ahí también para la señora, para su chiquillo ahí que de repente pasa por allá, así que nos dice, saluda a mi papá, dice, porque es el único hombre que hace astiles para cuchillo. El que cayó, cayó, ¿no? Aquí está don Eliseo.
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0: No vende esta casa, señor. No, no se vende.
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0: Esta va con sentimiento hasta el gofe.
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0: Oiga, se viene el Festival Ranchero en Palqui. Ya le cuento sobre eso.

0: Son las 6 de la tarde con 2 minutos. Ahí estaba ese tema de los Tigres del Norte. Ese tema se llama Aunque sea una rutina.
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0: Bueno, oiga, saludos para ustedes. 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
0: 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Hacemos un alto, vamos a tomar la leche y ya volvemos.

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0: Son las 6 de la tarde con 25 minutos de este día jueves 23 de julio. Ya estamos 23, solamente nos restan 8 días para despedir este mes número 7 de este año 2026. Y comenzamos a recibir agosto, así que queda muy poquito. Y agosto viene septiembre. Oiga, estaba mirando la noticia, este Monsalve ahora puede salir a la calle.
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0: está arrestado en la noche, ¿no?
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0: 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Madre, señor. Estamos mal ahí.
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0: Ya, oiga, lo que le iba a contar es relacionado con él. Ya están abiertas las postulaciones al Festival de la Canción Ranchera. Esto se va a realizar el día sábado 22 de agosto.
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0: ¿Ya?
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0: Bueno, el plazo para las inscripciones es hasta el día martes 11 de agosto. Hasta el día martes tienen entonces para ingresar su inscripción hasta las 12 horas sin posibilidad de prórroga. Así que tienen harto tiempo, así que los que quieran participar, aprovechen ahí. Esto es ahí en la comuna de Curaco de Vélez, siempre se hace allá en el gimnasio comunitario de Palqui. Así que el plazo ya está entonces para el día 11 de agosto. Quienes deseen participar pueden revisar las bases y realizar su postulación dentro del plazo establecido. Revisa las bases en el siguiente enlace. Así que ahí le tengo ahí a través de la voz del barrio, ahí está compartido el enlace. Invitamos a las y los intérpretes de música ranchera a ser parte de esta nueva versión y a compartir su talento. La séptima versión de la canción ranchera en Curaco de Vélez. Las inscripciones están abiertas. Hay 8 temas en competencia. Las postulaciones cierran impostergablemente el día martes 11 de agosto a las 12 horas. Premio. Para el primer premio hay 700.000 pesos más un galvano. El segundo premio 500.000 pesos más un galvano. Y el tercer premio 300.000 pesos más un galvano. Ahí está entonces esta séptima versión de la canción ranchera allá en Curaco de Vélez, aquí al ladito donde nosotros.
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0: Podíamos comenzar con el scasting. Con el scasting nosotros. Porque de repente tenemos nosotros algún talento escondido y que no lo hemos podido así sacar a la luz pública, y de repente cantamos en la casa, cantamos ahí al lado en la leñera cuando vamos a picar leña o entrando leña, andamos. Estamos tarareando algo y de repente no vaya a ser cosa que una de esas tarareadas sea el éxito de su vida. Puede pasar, a veces no le restamos importancia a nuestro talento, pero puede estar ahí. De repente yo voy a participar. Oiga, si no pierde nada con participar. Nada. Si no queda, no queda nomás. Simple esa cuestión. Entonces va a pasar por un usted va a pasar por un colador, su tema en competencia. ¿Qué tema podría llevar usted a la competencia ranchera? El siete legua. Tiene que ser mexicana. ¿Te quedó grande la yegua? Puede ser también, claro. Oiga, tiene el intérprete tiene que ir con pistola. O ametralladora, si no tiene. Alguna cosa tiene que llevar para que dispare. Entonces, para que sea, y ojalá con su sombrero mexicano y como le dije y le he dicho otras veces anteriores, tiene que entrar al escenario con cara de mexicano. Entonces, acá le vamos a dar un incentivo para que usted se vaya estrenando, y vamos a hablar esta media hora que queda del programa del Festival Ranchero que se va a realizar allá en la comunidad de Palqui. ¿Ya? ¿Muy bien? Ya, vamos a un corte y volvemos. No se separe la sintonía, que ya me están apurando.
2: La buena nueva.
0: Ya voy.
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Son las 6 de la tarde con 39 minutos. Ahí estaba ese tema de los Reales del Valle, el lunar. ¿Usted dónde tiene el lunar? ¿En qué parte tiene el lunar usted? Por ejemplo, yo tengo un lunar aquí al lado de mi cara. O sea, al lado del ojo que está en mi cara. Al lado de mi cara. Bueno, oiga, le cuento que este fin de semana, este sábado, este domingo 26, en las finales del campeonato intercomunal de futbolito en Curaco de Vélez.

0: amigos más que amigos.
1: Le cuento, coloque mucha atención. Tercer y cuarto lugar, desde las 5 de la tarde, HUD Serie Honor, Club Deportivo Chile, en Dama. A las 17:40, Club Nuevo Horizonte versus Club Barrio Alto en Senior. A las 18:20 horas, Club Independiente versus Club Alianza de Guenao, categoría varones. Y las finales, la primera final, 19 horas, Estrella Blanca de Chequeán versus HUD Serie Juvenil en Damas. 19:40, Club Victoria, Los Palquis, Club Tepual de Putique, Senior. A las 20:20, Club Marítimo de Tenaún, Club San Javier, varones. Y a las 21 horas la premiación. Así es que ahí está ese calendario que... Y le damos a conocer también a esta hora de la tarde. Son las 6 de la tarde con 40 minutos. Saludos ahí para los amigos en Castro, ahí los que están en sintonía. Ahí en la costa de Dalcahue, ahí en San Juan, Choy San Juan, en Tenaún, allá en Quicaví. Saludos ahí a los amigos de Quicaví, ahí a mi auditor que tengo ahí a... me olvido su nombre, cada vez me olvido su nombre. Saludo ahí a los amigos en las Islas Chauques, allá en Cheñao, en Boigue, no sé dónde es que está mi amigo José Luis. Ahí a la señora Duvigis y Don Matu, ahí le enviamos saluditos. Emilio, ahora me acordé, el amigo Emilio allá en Quicaví. Un saludo cordial. Bueno, ellos son amigos especiales, digo yo, porque ellos no tienen la vista, son ciegos. Un día le dije, usted es no vidente, no me dijo, no me diga así, dijo, dígame ciego, yo soy ciego. Ya, entonces... ciego para comer, ciego para todo. Oiga, saludo también para los amigos allá en Puchaurán, ahí en Calen Alto, Calen Bajo. Los amigos allá de Imerquiña. Un saludo grande ahí a la gente de Imerquiña. Ahí en Chumeldén, tuvo fuerte el viento, me dice una señora. Amaneció en la casa del vecino. De puro susto. Oiga, igual ya calmó, ¿cierto? ¿No hay viento?
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1: no.
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1: ¿cómo?
2: Decía
1: más o menos. Ni una palabra de aliento acá. Ni una mejora aquí. Bueno, entonces ya irá amainando todo. Así que a tener paciencia nomás. La naturaleza sabe por qué. ¿Qué más le iba a contar? Este fin de semana es la semifinal del campeonato regional, el HUD con Comercio en Castro, a las 14 horas en el gimnasio municipal de la calle Freire. Así que si quieren ir a ver el panorama ahí este fin de semana, el domingo, ¿para qué no?
2: 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Eres guapa y...
1: En el estadio. No es nada en el gimnasio. En el estadio de la calle Freire, ahí sí, es que están juntos los dos. Para sacarla nomás. Estadio La Cuestión, a las 14 horas, ahí el HUD con Comercio, ahí, oiga, igual le tocó la llave ahí de los dos de la misma isla. Pero bueno, así el sorteo, así nomás es, así que va a ser un clásico eso, ¿eh? Va a estar bonito ahí a las 2 de la tarde, así que yo a las 7 de la tarde voy a estar instalado allá. Voy a llevar café, voy a llevar esto, una buena merienda, un buen churrasco. Oiga, a propósito de churrasco, fíjese que una vez, allá en la Argentina hay hartas cosas que cambian a lo que se habla acá en Chile, por ejemplo. Por ejemplo, acá nosotros la torta la conocemos por la torta con... La torta con crema, decoración y alguna dedicatoria, esa es la torta acá en Chile. Bueno, quizás allá en Argentina también la torta de esas características también, capaz le dicen torta o le dirán pasteles, le dicen allá, ¿no? No sabe. ¿Usted que ha estado allá? Ni una cuestión tampoco, tío. Entonces, la torta frita es lo que nosotros acá le decimos churrasco. ¿Sí o no? Acá nosotros decimos churrasco o sopaipilla. O churrasco con hoyo. Allá son nacidos. Aquí son con hoyo. Entonces, hay hartas cosas que van cambiando. Por ejemplo...

Vendeme una pieza de esas. Oiga, ¿se acuerda que ayer no vine, ¿no? No, porque ayer no vine, tuve hora al mecánico. Cada día mejor, vamos mejorando. ¿Qué le iba a decir? Se me olvidó, encontré a la señora y me dijo, ¿sabe que lo estuve escuchando? Dijo que contó mi historia al trauco. Pero dijo, se le olvidó una parte, me dijo. ¿Y qué parte? La parte, dijo, donde el trauco me correteó con su herramienta. Me dijo. Entonces, dice que ella fue a buscar, porque ahí en ese sector había boqui blanco. Entonces fue a buscar boqui blanco para hacer canasta porque son más gruesos y son más firmes. Entonces dice que de repente vio una cosita ahí al lado de ella y pensó que era una rama. Entonces cuando lo movió, el trauco se le enojó y le mostró la herramienta al tiro. Entonces dijo, no me equivoco, hay que arrancar, pues. Lo empezó a perseguir con su hacha, porque el trauco tiene un hacha. Eso estoy hablando yo. Entonces la señora dijo, menos mal, dijo, que no había ni una tranca, dijo, a la hora que pasa una tranca, dijo, ahí me guasquea. Se alcanzó a salvar la señora. Y yo le dije, pero fue sola para allá, no vaya sola para allá, porque le dije, si no, cada vez que vaya sola la pilla el trauco, porque... No, me dijo, la otra vez, dijo, voy ahí con mi vecina. Entonces, delante la encontré y me dijo que esta otra semana va a ir con su vecina, va a ir a buscar el boqui. Yo le digo, en todo caso, lleven algo para defenderse también. Entonces, dijeron que estuvieron leyendo ahí qué comía el trauco, para llevarle para que el trauco mientras se entretenga y ella saque un boqui. Porque a lo mejor se enoja el trauco. Entonces, hablando con un carnicero, me dice que le donó un garrón a la mujer. Un garrón, una canilla completa, un güey. Entonces, la idea es que le lleven esa canilla y mientras el trauco le pasa lengua al hueso, ella saque en coca. Entonces, de alguna manera hay que distraerlo, porque dice que en esa parte hay harto guoqui blanco. Entonces tienen que tenerlo entretenido. Y yo le digo, ¿y no le gustará la música? No sé, me dice. Pero vamos a probar con el hueso, me dice. Si el hueso no da resultado, dijo, vamos a ir viendo otra alternativa. Pero dice que ahí en ese lugar hay harto guoqui. Así que el problema es el trauco. Pero la señora salió muy asustada, dijo, a la hora que hay un alambre, una tranca, dijo, no, me guasquea, dijo. Ahí le dijo, no me sale. Bueno, así que hay que andar con cuidado por el bosque, no crea que el bosque es así como así nomás, ¿ya? Otra cosa que en el bosque, fíjese que una vez esto... No sé si contarlo esto porque igual como que da miedo esta cosa. Fíjese que había una... dos personas sacando leña, y según dicen, cuenta la leyenda, los más antiguos, dice que el bosque cuando lo talan demasiado emite ruido, como que le da susto a la gente, que no le gusta que lo talen tanto. Muchas veces el ser humano es inconsciente porque le gusta talar, pero no le gusta plantar, no le gusta restaurar, le gusta usar lo que ya está. Entonces el llamado también, que cuando usted vaya al bosque a talar algo, deje también algo, deje sembrado alguna planta, no sé, cualquier cosa. Pero así como saca, obviamente deje también pagado lo que usted lleva. Ya, pues entonces fueron un grupo de personas, como cuatro, a sacar leña, porque obviamente no había. Y dice que en mitad, ya tarde invierno, estaban andando, o sea, sin moto en aquel tiempo, hacía pura llana. Entonces dice que empezaron a sacar leña y ya tenían dos palos abajo. Y el hombre, el ser humano, como de repente está pensando en su... anda de repente con su avaricia, intentaron botar el tercer palo, cosa que no pudieron botar el tercer palo. Le dieron hacha, y dice que el palo no había caso que se consuma, y las hachas meta a sacar astillas. Y dice que de repente allá al fondo escucharon un ruido así.

0: Comprenderá usted que en la oscuridad no veían nada, ni linterna llevaban. No alcanzaron nada más que apenas llevar su hacha y arrancar. Claro, porque dice que de repente escuchaban, daban un hachazo y como que le contestaban para adentro. Sí. Contestaba el otro.
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0: Entonces, se asustaron. Entonces, no, qué leña iban a llevar si arrancaron con todo, apenas con su valla, como le digo. Y llegaron a medio rasoy a su casa. Entonces, llegaron a comentar así, ya pidiendo agua, porque ya el rasoy ya en el cogote. Corazón ya casi saliendo. ¿Qué le pasó? Le preguntó a la mujer. O sea, a todo esto, las mujeres de aquellos hombres estaban en una sola casa porque, bueno, los hombres, como los hombres eran más corajudos, obviamente no llevaban a la mujer en aquel tiempo. Ahora no, ahora la mujer va a todas partes. Entonces es distinto. Llegaron a contar su hazaña. Estábamos cortando leña y de repente yo di un hachazo y de repente me contestó.

0: Y las mujeres le dijeron, pero seguro que te contestaron, no sería el eco. Porque a veces en el bosque igual hacen eco. No, dijo, si me contestaron. Pero no escucharon que alguien conversaba. No, dijo, lo único dijo cuando yo daba el hachazo. Escuchaba la vuelta.
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0: Bueno, cuento corto porque este es un cuento largo. Voy a resumirlo un poco. Al otro día, en pleno día, fueron a ver los palos que ellos habían botado. Cosa que no había ninguno de los dos palos que botaron, ni el palo que ellos dejaron a medio cortar, tampoco estaba. Habían desaparecido los palos. Y caminando, supuestamente, el hombre que escuchó los primeros ruidos, así el bueno, digamos que fue el eco.
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0: Caminó hacia el lugar donde, según él, dentro de su visión, sabía que venían los ruidos. Fue bajando tipo una quebrada y encontró un par de botas.
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0: Yo creo que lo bajaste aquí, ¿no?
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0: Ya me voy ya. Entonces el hombre dio las botas y era una bota de varón, un número grande, y había otra bota más chica. Entonces no estaba al par, había una bota, para que se entienda, había una bota de hombre, que un hombre, las mujeres también lo usan, pero en aquel entonces lo usaban los hombres nomás, y había una bota de mujer que eran más chicas las botas de mujer. Entonces encontró una y una, no encontró el par de una sola, una y una. Entonces el hombre dijo, esto capaz que estaría de tiempo, o se empezó a pasar película igual. Entonces se quedó con los ruidos y empezaron con el tiempo a buscar los pares de la bota. Claro. Empezaron a ver quién le faltaba una bota. Y entre conversa y conversa.
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0: Llegaron
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0: Llegaron a dar con la leña.
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0: Ya supieron quién había sacado la leña y de quién eran las botas. Entonces aquel ruido no era el eco que le hacían.
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0: No era un asha.
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0: Bueno, así que tenga cuidado cuando va al bosque porque puede escuchar ruido. Oye, una vez un hombre contaba que. Ay, me quedan 6 minutos. Un hombre contaba, dice que fue a. Mire, a veces eso suele pasar. Yo he escuchado voces en el bosque. Yo he escuchado voces. Así esto voces bastante así como terrorífica, por ejemplo, así una voz decía ¡ah! Como que alguien pisó una espina en la cara. Se da cuenta cuando uno se cae de repente o pasa a agarrar una rama así, ¿no? Decía, se pincha los dedos con la espina, con calafate, y ¡ay! Ya yo dije, alguien anda aquí. Entonces, un hombre me dice que una vez acá en el bosque, acá cercano, acá en la comuna, dice que había un muchacho que le apodaban Tarzán.
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0: Pero acá en la comuna es grande acá. Puede ser por cualquier parte. Le apodaban Tarzán. Entonces dice que todas las tardes sigue al monte. Sigue al monte porque le gustaba colgarse en las cuerdas, o huevo que es largo que hay, así como soga, grande. Y se botaba de arriba a lo alto, supuestamente lo que escuchaba la gente, decía. ¡Oh! Y después dice que ya más tarde escuchaba gritos y decía, ¡ah!
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0: ya la gente decía, andan varios jugando al Tarzán, decían allá. Los que han ido a jugar a Tarzán, oiga, todos jugamos a Tarzán alguna vez, ¿no? ¿Sí? Los que digamos Tarzán, así, esos monos animados que daban antes, He-Man. He-Man se mandaba un cuchillo atrás en el espinazo, tipo gaucho, ¿sí? Entonces, así que lo importante es cuando vaya al bosque, a modo de recomendación, si va a sacar algo del bosque, deje algo también, pero no las botas. Deje una planta ahí, restaure. Siempre le digo a la gente, oiga, aproveche de reforestar, porque es importante, porque si no después nos vamos quedando sin bosque. Usted sabe que si no hay bosque, la tierra se seca y comenzamos el problema con el problema hídrico. Así que cuanto más bosque exista, menos problema hídrico vamos a tener, porque la tierra se va a mantener húmeda. Así que ese es el llamado también, a pesar de toda la broma que le echamos acá. Pero sea consciente también, si usted va a cortar un palo, la idea es que usted automáticamente puede reforestar uno, dos, reponer automáticamente. ¿Ya? Bueno, me voy. Faltan solamente...

ahora sí. Bueno, oiga, saludito ahí, queda en la sintonía de Radio Estrella al Mar. Ya viene nuestro colega Pablo Cárdenas, que le va a acompañar hasta las 8, ¿no? ¿Sí? ¿Cómo va el programa folclórico? ¿Va bien? Va de 10, che. Muy bien. Oiga, no se olvide que el Festival Ranchero, si usted tiene sus canciones ahí, para que participe. Así que esta semana le vamos a estar dando auge ahí a los chicos allá de Curaco de Vélez para que se alisten también y para que coloquen su sombrero, su chupalla de México y con cara de mexicano, oreja de mexicano, ojo de mexicano y caminar como mexicano también, así como los mexicanos caminan tipo alicate. Así que más o menos vaya ensayando, después cuando lo llamen al escenario usted entre al tiro con fachada mexicana. Que le vaya bonito. Un saludo cordial para todos. Pasen una linda noche. Muchas bendiciones para sus hogares y su familia. Que sea un lindo despertar y una buena jornada mañana. Que le vaya lindo. Chao. Nos reencontramos en otro momento. Que le vaya bien.

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Buenas tardes, amigos auditoras, amigos auditores de Radio Estéreo Merdallado. Cuando son las 7 de la tarde con 5 minutos, comienza Melodías Inmortales en nuestra emisora, la 95.3 Estudial, la radio de la comunicación pura. Programa melódico del día jueves 23 de julio 2026. Saludar a Brígida en su día de onomástico. Bueno, un día bastante inusual en cuanto al clima. Ya todos sabemos que estamos siempre en invierno. Y que anoche una semejante tempestad, una terrible tempestad, eso de las 3, 4 de la mañana, a las 5 de la mañana, era algo terrible. Bueno, a eso me dio un poquito de sol, ahora lluvia, viento, frío, así está. La idea es que hay que cuidarse, sobre todo de estos terribles vientos, tempestades, puerto cerrado y todo, dice que este fin de semana. Ojalá no sea ya tanto. El invierno pasa rápido. Bueno, que sea hasta las 20 horas escuchando las Melodías Inmortales, que comienzan con el concierto Álvarez de Estados Unidos, Tijuana Taxi.

Paul Moria de Francia con la melodía La Peregrinación. A la huella, José y María. Barry White seguidamente con el título Tema de Amor.

Raycones, con la melodía La Manera Como Luces esta noche. Son las 19 horas con 19 minutos. Fran Purcell de Francia, el Gavilán.

Ver quién frena a Alemania con la melodía Trompeta Mágica. Seguidamente, Billy Bob de Estados Unidos, como en septiembre.

El mexicano veo un silbético, la melodía México de Noche. Antes del otro título musical, al otro título melódico, bueno, recordad que los días sábados de... Bueno, ahí el colega también está dando a entender algo. Que los días sábados de las 7 a las 21 horas está saliendo al aire un programa neofolclórico, folclórico, y varios títulos de folclore latinoamericano de otro tiempo. ¿Por qué? Porque esta música no puede pasar ahí por alto, no puede morir. Así que la idea de este espacio es para que usted escuche algo diferente. No sé si en otra emisora usted está escuchando ese estilo de música, porque aquí quiero llegar, si usted está, usted, auditor, la gente joven igual gusta de este estilo de música.

de presentación, habría que buscarle el nombre y otras cositas por ahí. Aquí perdón, antes de ir al otro tema melódico, es para que nuestra emisora tiene varios programas, así como estructurados, con sentido. Esa es la idea, que usted sea auditor de esta emisora y de su programa, así que lleguen a la gente que escucha nuestra emisora. No es por molestar a otros lugares, ni unos sectores desnotantes, o que a usted le resulte incómodo que uno diga así. Así que bueno, ahí iremos viendo. Pero usted puede llamar a la emisora, si Pablo está bien, está mal, falta esto, por acá, por allá. Varias cosas que uno también lo va a tomar en consideración. Y este espacio, hasta ahora, que ya es como sexto capítulo, dirigido por quien les habla aquí, en la Melodía Inmortal. Así que no se lo pierda, este sábado, de manera experimental hasta ahora. Lo vuelvo a repetir, un programa nuevo, diferente, de música neofolclórica, folclórica nacional, de nosotros, de nuestro país, de Chile y de Latinoamérica. No se lo pierda. Así que gracias por su sintonía. Los Signos Tabayarra de Brasil llegan con María Elena.

De París, Francia, Clociaré su guitarra, La Playa. Recuerde que a partir de las 20 horas viene toda la música del recuerdo, otra música de otro estilo, hasta eso de la medianoche. Bueno, hasta la medianoche, música que menos puede pasar en alto. Hay gente, auditores que gustan mucho esta música, y es el propósito de programarla cada tarde. No se lo pierdan. Ya está lista. A propósito de lo que sucedió el día domingo, contento por eso, mucha gente en el mundo, muchísimos millones, millones y millones en el mundo contento con este acontecimiento. España campeón del mundo, Copa FIFA 2026. Llega el maestro James Last de Alemania, Valencia.

Percy Bay de Canadá con la melodía Delicado. 11 minutos para las 20 horas, llega de Estados Unidos Lori Wilk con una bossa nova del Brasil, más que nada.

Y con la melodía Eloísa de la Orquesta de Caravelli de Italia finaliza Melodías Inmortales por esta tarde del día jueves 23 de julio. Recuerde que a partir de las 20 horas viene toda la música, el recuerdo, hasta las 12 de la noche. No sé, la sintonía. Bueno, a cuidarse mucho de la lluvia, del viento, porque anoche estuvo terrible. Y ya se dice que este fin de semana va a estar así, hay que prepararse. Domingo, lunes será. Bueno, todo hay que ponerlo en la mano de Dios. Es el invierno y ha estado bien diferente a otros años. Bueno, que tengan una feliz jornada en lo que resta. Cuídense mucho. Por su buena seguridad, muchas gracias. Buenas noches.

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